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0: De nuestro WhatsApp de cabina. Oye, vamos a ver qué dice por acá la raza mensajera, WhatsAppera, Facebookera. Tenemos audio. Yo por aquí, ¿quién por allá?
1: Hola, Blubiro, muy buenas tardes.
0: ¡Hola!
1: Me estoy preparando para ir a la clase de pintura. De pedir una palomita tempranera. Un abrazo, un saludo a todos los radioescuchas.
0: Ahí te va tu palomita tempranera y un besote. Mándate muchísimo éxito. Que te vaya súper bien en tus clases. ¡Hola! ¿Cómo estás?
2: Lobito, muy buenas tardes. Es un placer nuevamente comunicarme.
0: Hola.
2: Al mejor programa de Lobito Junior Show. Te mando un abrazote y un saludo a todos los radioescuchos de 98.3. Perdón. Voy como mi palomita tempranera. Y mi besote bien tronadote. Saludos.
0: Saludos para mi queridísima Vero. Espero esté súper bien. Te mandamos un besote. Mira, ahí está. Besote bien, pero bien tronadote para ti, oye. ¡Ay, ay, no! ¡Ay, se volvió a quitar el ay, ay! Buenas tardes, Globiro. ¿Cómo estás, mi palomita? Por favor, contigo hasta las 8 p.m. Saluditos, un abrazo y un besote bien tronadote hasta Monterrey, Nuevo León. ¡Qué rayita, mi queridísima Mari! Igual para ti,
3: Mari.
0: Te mandamos tu besote desde Monterrey hasta El Paso, Texas. ¡Ah, loco! Oye, por acá tenemos varios mensajitos. Dice, hola, muy buenas tardes, palomita tempranera, por favor, mi queridísima Brenda. Oye, también por acá ya se conectó, ahí te va. Besote, palomita tempranera, para la rosita que apenas va llegando. Por acá, el Víctor dice, no es de la producción, es que si no cierran el canal, ahí se escuchaba todavía, está malita, mi queridísima Vero. Está todas las alergias y más con la lluvia. ¡No, hombre! ¿Para qué te cuento? Hoy en la bonita pregunta, ¿sí? ¿Alguna vez has dejado de seguir a alguien por algún comentario que hizo? En este tema quiero que tú participes y me lo hagas saber a través del WhatsApp de cabina. Hoy pues quiero platicar un poquito de un fenómeno actual, las famosas funas o cancelaciones en redes sociales, porque todos hemos escuchado este caso. Conocemos a algún artista, conductor, influencer que dicen algo desafortunado y pues en cuestión de horas o de segundos el internet hace su trabajo. Pero ojo, aquí no venimos a fomentar el hate, ¿eh? No venimos a fomentar o a promover de que pues esta práctica continúe. Todos los humanos pues nos equivocamos, cometemos errores, podemos decir un comentario mal interpretado. En muchas ocasiones no es lo que querías decir o no lo sabemos expresar. Como el caso muy reciente, pues lo vimos ahora con Pedrito Sola, que ahí recibió bastante hate. Oye, mucha gente lo estuvo funando, ¿no? Porque hizo un comentario un poquito desafortunado respecto a los animales, a las mascotas. Y pues toda la gente lo estuvo quemando y lo tuvieron por todos lados. Oye, Pedrito, no entiende. Ya le había pasado con la mayonesa. Y ahora, otra vez. ¡Ay! No. La gente que nos encanta. Oye, y entre esto ha habido muchos casos. Hay algunos artistas influencer que cambian un poquito su punto de vista y toman decisiones en temas políticos, en temas de religión, otras posturas que ya no puedes estar tanto tú de acuerdo. ¿Has dejado de seguir a alguien por ese simple factor? ¿Por algo que esté pasando en sus vidas personales? Pues bueno, cuéntame. Aunque muchos de los mensajitos han sido más que han bloqueado a familia, a primos, sobrinos, tías, tíos. ¡No! Ese chismecito también me gusta, oye. Ese está padre. Ahí ya me siento yo como Pati Chapoy, no sé. Ahí me siento en mi... El chisme nos da vida. Así que participa con nosotros. 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
2: Compromiso y decisión de la gobernadora y del secretario de Educación es que ningún joven que tenga la intención de continuar sus estudios de nivel medio superior se quede sin la posibilidad de asistir en el mes de septiembre a un aula o un salón de clases para seguir sus estudios de nivel preparatorio. El reto que tenemos en este momento son en el municipio de Juárez 1.386 espacios que tenemos que estar trabajando en esta semana para lograr que a principios de septiembre tengamos un registro para todos los jóvenes que deseen asistir.
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nuestro que vencer. Somos mucho más que 11. ¡Vamos, muchachos!

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10: ¡Vamos a bailar! ¡Rick, Rick, Rick, Rick! ¡Woohoo! 6:46 minutos desde la frecuencia exacta. Oye, hablando de dejar de seguir a influencer, a personas famosas y de gente funada y bastante quemada en el internet, llega a la casa de los famosos. Oye, un reality que pues dejó bastante de qué hablar. Desde sus inicios, y tú eras...
11: ¡Infierno! ¡Puro cotorreo!
10: Oye, ya hemos tenido visitas, ediciones, ahorita vamos ya por la cuarta temporada. Hubo un reality bastante controversial. En cada uno ha habido algo que marca, que deja huella, bastante polémica. Eso sí, algunos que eran tus favoritos se pueden convertir en los más criticados, los más juzgados. Y por el que no optabas tanto, no votabas, decías, hombre, no le apostabas ni un 5. A veces terminan siendo los más amados. No solamente por ti, sino por todo el público. ¿Tú ya tienes algún favorito, alguna favorita para este reality? Pues mira, hasta el momento te voy a actualizar un poquito la lista de los participantes, de los habitantes más bien de esta casa. Por el momento está Ernesto Laguardia, Karina Torres, Jimena Herrera, Aldo Rendón, Moisés Peñalosa, Cintia Clitbo, Jair Otón, Florina y Masad Altamini. Fíjate que el que acaban de anunciar a Masad, muchos me están mencionando donde ya lo andan funando, pero de él, fíjate que no conocía mucho, no conocía de su contenido o todo lo que ha creado para el internet. Mira, pues sí, alguno de ellos tenemos este contraste entre, pues, influencer, artistas de internet, podríamos llamarles, y actores, conductores, ya muy conocidos por la televisión, como es el ejemplo de Ernesto Laguardia. Actor, conductor, pues uno de los rostros más conocidos, ¿no? En las novelas, en todas estas telenovelas de México, pues que muchas han marcado huella. Ahí tenemos a Karina Torres, del Clan de las Perdidas, integrante de este popular grupo que ha tenido mucho de qué hablar en los últimos años. Jimena Herrera, pues que es actriz boliviana. Tenemos a Aldo Rendón, que él es también influencer, stylist, que es muy conocido dentro del medio de la televisión, pero no tanto públicamente, ahora se ha dado a conocer a través de redes sociales. Moisés, que igual es actor, tanto de teatro, de televisión, bastante reconocido. Cintia Clitbo, igual, actriz. Jair Otón, fíjate que yo creo que a él sí le va a ir muy bien. cantante también, pues, mucho por el, por la música regional, pop. Y ha tenido mucha aparición últimamente en los programas de Televisa. Y siento que va, le va a ir bien, le va a ir bien. Flor, digna que igual es cantante, actriz e influencer. Y Masad Aldamimi, influencer. Tú, cuéntanos si ya tienes algún favorito, alguna favorita. ¿A quién crees que van a funar primero en esta nueva temporada? Cuéntame a través del WhatsApp de cabina 915-667-1389. ¿Tienes algún favorito? ¿Alguien no tan favorito? ¿Te vas a desvelar viendo este reality nuevamente? Oye, tenemos varios mensajitos ya con globichistes preparados. Más adelante llega tu segmento de los globichistes. Así es, los chistes más rancios de la radio.

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2: Saludos, gracias, y un beso también. Y te mando a mamá.

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1: Minutotes en la frecuencia exacta. Oye, vamos, que tenemos por acá un mensajito del tremendísimo David. Oye, vayan prendiendo más veladoras, vayan poniendo molcajetes boca abajo. Tenemos mil rituales para que se vaya la lluvia, para que regrese la señal,
2: Te mando muchos saludos y abrazos y un besito en el grupo. Y también le mando saludos a mamá Karen y a mi papá Alexander. Y le voy a decir mi lobichiste.
1: Va que va. Oye, tenemos por acá ya pendientes varios. Ahora sí que no se había alcanzado a escuchar el tremendísimo David. Vamos a presentar tu segmento que tanto esperas. Así es, los mejores y los chistes más rancios, más aguados de la radio. ¡Llegan para ti!
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1: Chistes. ¡Ja, loco! ¡Ahora es que así comenzamos! ¡Arrancamos! ¡Los Globichistes! ¡Venga, bonito!

0: mi chiste.
1: Hola, Globiro, aquí está mi chiste. ¿Qué le dice un semáforo a otro semáforo?
0: ¿Qué le dice un semáforo a otro semáforo? ¿Qué le dice? ¿Qué le dice? ¿Qué le dice?
2: No me mires, que me estoy cambiando.
3: ¡Hombre, Chapulín!
1: ¡Estuvo bueno! ¡Chiste rancho! Dice por acá, chiste tempranero. Oiga, panadero, ¿este pan de muerto es de hoy?
0: Claro que sí, joven.
1: Ah, bueno, es que como tiene forma de huesitos y cenizas, pensé que venía directo del más allá.
3: ¡Hombre, Chapulín!
1: Y que lo habían hecho con cenizas de muerto. ¡No!
4: ¡Estuvo malo! ¡Hombre!
0: Aquí estoy en la en un semáforo. Yo pensé que iba a ser en la semefo. Dije, no, hombre, este que... El Víctor, te loco. Imagínate.
1: ¡Ay, qué ganas de un pancito de muerto! De una vez. Con un cabecito. Mira, yo nomás veo que las tiendas los empiezan a poner desde septiembre. Yo empiezo a comprar mi pan de muerto. Desde antes yo arranco. Yo arranco con mi pancito.

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1: ¡Venga, bonito!
2: Hola, ¿dónde estabas? Estaba con Sharon echando gasolina. ¿Qué, Sharon? Gasolina. Gracias.
0: Ah. Estuvo bueno.
3: Estuvo gasolina.
0: Estuvo bueno. Bueno, bueno, bueno, bueno, bueno. Cuéntanos más.
3: ¡Qué bonito!
4: Súbele, mami, para que mi madre prenda los
5: motores. Súbele, mami, para que
4: prenda los motores.
5: Súbele, mami.
6: Que lo que quiere es para que le dé
7: duro. Mamita, yo sé que tú no debes, mamita.
1: Dice, mira acá. ¡Hola, güey! Muy buenas tardes, Clubino. Aquí reportándome con mi tachita gorda y mi cocazo. ¡Claro que sí, Jazz! Ahí te va de una vez. ¡Tacha gorda! ¡Órale, cocazo! ¡Clubino! Dijo de una vez mi Globichiste. Échale con tu Globichiste más rancio de la radio.
8: Dame más gasolina.
0: Los Globichistes
1: ya llegaron.
0: Sí,
1: ya están aquí.
0: Sí, ya arrancamos con Globito Junior Show. Chistes para ti. Los Globichistes que te van a hacer feliz.
1: ¿Cómo se dice náufrago en chino? Chinchu lancha.
3: Ay, estuvo bueno.
0: Bueno, cuéntanos más.
1: Este sí me gustó, no estuvo tan rancio. Me contó un chiste verde rápido. Bueno, una lechuga en una moto. No, pues sí, la verdad.
0: ¡Estuvo bueno!
3: ¡Hombre, cuál bueno! ¡Todo bien rancho!
0: Bueno.
3: ¡Bien malo!
0: Bueno.
3: ¡Bien pasado!
1: En este momento, así es, yo quiero nominar. Me posiciono para que abandone este programa. ¡Jazz! ¿Por qué ese chiste? Estuvo demasiado malo, rancio y bien aguado. Es por eso que esa noche quiero que abandones la casa. Sí, nunca llegó Sergio, no. Ah, mira, qué bueno. No, Víctor, qué bueno que lo exhibió. Segundo habitante que quiero nominar con 2 puntos, Sergio el Bailador. Nos dejó esperando con el reporte de Juaritos, reporte del clima, reporte de puentes, reporte del tráfico, reporte... ¡No se reportó y ya! ¡No se reportó! Así que mira, mañana va a mandar su mensaje, van a ver que ya es de viernes, que quién sabe qué tanto. Mira, pregúntame si lo vamos a leer. No, claro que no. No le vamos a hacer caso. Mañana todo, no, háganse locos con el Sergio. Se va a llegar 7:50, sí, yo creo que sí. Oye, y es momento de continuar con los mejores éxitos. Regresando de unos buenos mensajitos, nos vamos con la mejor música de la frecuencia exacta.
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0: 57 minutos desde la frecuencia exacta y continuamos con más diversión, por supuesto, con tu amigo Globito. Oye, loco, no puede ser. ¿Quién se está comunicando? Mis ojos no lo creen.
1: Así es, jefa, voy a responder.
2: ¡Yo, Globito Junior! ¡Yo, Globito Junior! Que nomás alcanzo a Tasha Gorda, Tasha Gorda, nomás para saludarlos y hacerles feliz juevesito.
0: Hoy estuvimos hablando muy bien de ti, dice, la lluvia va a decir, no, estuvimos hablando súper bien del Sergio, ¿verdad que sí, Raza?
2: Que pase una excelente tarde, lo que resta, y nos vemos mañana. Los saluda Sergio el Bailador.
0: ¡Saludotes, mi Sergio el Bailador! Oye, dice por acá, ¡sí se pudo! ¡Sí se pudo! Dice, ¡ya volvió, ya volvió! Ay, yo creo que hasta por eso va a llover otra vez. Va a volver a llover, nomás porque Sergio ¡sí se comunicó, muchachos! No manches, qué milagrazo el tuyo. Amé la expulsión. Ah, no lo expulsamos, ¿verdad? Bueno, vote usted si quiere salvar a Sergio el Bailador. Así es que ya está ahorita disponible. Se abren las encuestas para que usted vote. Se queda nominado, sí. Está nominado, ¿eh? Oye, muchísimas, pero muchísimas gracias por acompañarnos. Gracias por estar con nosotros en este bonito programa de 5 a 8 de lunes a viernes. Globito Junior Show. Síguenos en las plataformas de Instagram, Facebook, TikTok. Globito Junior Show. Dice por acá, vámonos, ya huele a gas, ya. ¡Huele a gas! ¡Fuga! Oye, también las redes sociales de Exa FM, Exa El Paso Juárez. Te tengo una buena y una mala noticia. La buena es que ya me voy, la mala que me escuchas mañana. ¡Ay, no! Ya vámonos, donde dice, una hora más. El Víctor, una hora más. No, hombre, ¿cómo que otra hora más? Me gustó más la otra opción que me habían dado. Dije, no, que el Globito está hasta los sábados. Oye, una repetición, lo mejor recapitulado de toda la semana. Ándale, así está más padre. Que está muy contagioso y que nos pone a bailar. Por ahí se cerró el telón. Pesantes para todos que lleguen también a su destino de la racita chambeadora trabajadora. ¡Bye, bye!
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3: ¡Bienvenidos, bienvenidas! Esto es Amigos sin Derechos. Buenas noches para todos ustedes que nos están escuchando.

0: acompaña hoy en Amigos Sin Derechos. ¿Cómo estás, mi querido Pac?
1: Contento de estar con ustedes. A nombre de Jesse Cervantes estamos arrancando Amigos Sin Derechos para toda la cadena EXA, para toda la cadena Globo, para toda la cadena La Mejor, en el YouTube de MBS Noticias y por supuesto en todas las frecuencias de radio que usted conoce en su ciudad favorita, que es la de que donde vive.
0: Exacto.
1: Estamos en vivo a través de todas estas.
0: Exactamente, saludos a toda la gente que nos está escuchando y más adelante.
1: A dos días
0: ya el domingo y te vas a aventar el del sábado, el partido de tercer y cuarto. Sí, es que sí, obviamente.
1: Claro.
0: Ya comienza el fútbol mexicano, ¡qué emoción!
1: Se está jugando en este momento el partido, ahorita vamos a platicar también de ese
0: resultado. Exactamente. ¿Eh? Oye, y hoy en la música vamos a tener ni más ni menos que a Sentidos Opuestos. ¿Y te parece, mi querido Paco, si con esta cápsula de David Faitelson?
1: Para ver qué opinó David ayer del triunfo argentino. Adelante.
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3: Hola, Jesse, ¿cómo estás? Saludos para todos los amigos sin derechos. Aquí estamos en Atlanta después de lo que fue esta trepidante semifinal que arroja Argentina para jugar contra España el próximo domingo en Nueva York, la gran final de la Copa del Mundo 2026. La realidad aquí es que me parece que hay que elogiar todo lo que logró Argentina, venir de un marcador adverso, insistir con base en fútbol, en calidad que lo tiene de sobra, y también con base en qué, en personalidad, en la forma pasional en la que el argentino lleva al fútbol en sus venas y lo logra impregnar en la cancha y también, por supuesto, trasladar a las tribunas y a aficionados. Hasta ahí todo bien. El problema fue Inglaterra. El problema es que Inglaterra se acobardó hoy. Al minuto 55, Gordon marca un gol que le da a Inglaterra el pase a la gran final. ¿Y qué pasó después? Que Inglaterra decidió echarse hacia atrás. Y echarse hacia atrás con muchos minutos por delante. Y Argentina no es México, eso está claro. Y con México, obviamente, en aquel partido del Estadio Azteca, en la ronda de los 16avos de final, pues tenían un hombre menos. Quizá hasta cierto punto era justificable que Inglaterra se echara tanto hacia atrás. Hoy tenía los mismos hombres y las mismas posibilidades y tenía una ventaja en el marcador. Y en lugar de ir a buscar el 2-0, fue a conservar el resultado final, pues se llevó lo que tenía que llevar. Un pasaje directo, no para Londres, para Miami, y seguramente también el final, creo yo, de la breve etapa de Tuchel como entrenador del equipo de Inglaterra. Muy mal los ingleses, insisto, cuando un equipo no tiene con qué atacar y tiene que defenderse, eso no lo entienden. Dice, no hay ningún problema, juega como puedas jugar y se acabó. Pero los ingleses tienen el talento, los futbolistas necesarios, y cada cambio que hizo Tuchel después de tomar ventaja, incluyendo la inexplicable salida de Gordon, el futbolista del Barcelona, que había sido su mejor elemento, cada movimiento que hizo fue para echarse más hacia atrás. Cada uno fue más conservador que el otro, cada uno fue más cobarde que el otro, y al final pues Inglaterra, con un corazón de pollo, hay que decirlo así, Argentina con su corazón siempre palpitante, poderoso, fuerte, cuando se trata de poner eso en un campo de juego, pues ahí está la diferencia. Uno va a la final y el otro se va con un terrible, terrible fracaso a su casa. Creo que tenemos una final maravillosa el domingo. Tendremos tiempo de platicarlas en las siguientes horas, pero creo que tenemos un equipo que juega a eso, que es un equipo que tiene un gran dominio del balón.
4: Porque en México, aquí en Estados Unidos, trataban de preguntar en español y la gente de la FIFA se negaba, solo en el idioma natal o en inglés.
5: Si Gianni Infantino tuviera que ser abonado de alguna selección, ¿de cuál sería el abono número uno?
4: De Argentina, claro. ¿No? De Argentina.
5: Claro. Mañana desde New York City.
4: Ya estamos allá en New York. Amigos, parte final de Amigos Sin Derechos. ¿Quiénes son sus favoritos?
5: Para mí España.
4: España. Volvemos con ustedes.
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0: Gracias, Luis, y gracias a Gerardo. Y ahora es momento de presentarles una cápsula que dice a todos ustedes que están escuchando aquí, Amigos Sin Derechos, de una de un
1: para que vean que no tenemos derechos, nos robamos la de Fer de sus redes y él se robó nuestra cabina, no, para grabarla. Entonces,
0: exacto, es ya estamos a mano.
1: Justo de Lamine Yamal, que hablaban nuestros compañeros de él.
0: Se hizo una foto muy viral. Hace 20 años aproximadamente, Lionel Messi bañó a Lamine Yamal cuando Lamine era solo un bebecito.
1: A ver.
0: Y además de eso, hay un número que es el 19 que tiene que ver mucho con esta historia, así que chéquenlo porque da miedo. ¡Ay, qué mello!
1: A ver.
0: Hace 19 años Lionel Messi bañó a un bebé durante una sesión de fotos. Messi literalmente lo metió en una tina y lo bañó. La sesión formaba parte de un calendario benéfico organizado por el diario Sport junto con UNICEF, y la familia de ese bebé había sido seleccionada para participar. ¿Y quién era ese bebé? Lamine Yamal. En aquel momento Messi apenas tenía 20 años y comenzaba a convertirse en una de las figuras del Barcelona y del fútbol mundial. Lamine tenía apenas unos meses de nacido. Ninguno de los dos podía imaginar lo que iba a pasar casi dos décadas después, porque este 19 de julio se van a encontrar en una final de Copa del Mundo. Messi contra Lamine Yamal, Argentina contra España. Pero aquí viene una coincidencia todavía más increíble. Durante sus primeros años con Argentina, Messi utilizó el número 19 porque el 10 le pertenecía a Juan Román Riquelme. ¿Y qué número lleva hoy Lamine Yamal con España? Sí, el 19. 19 años después, un 19 de julio, el antiguo número de Messi y el actual número de Lamine Yamal. ¿Alguna vez uno bañó al otro sin tener idea de quién sería ese bebé? Y ahora, casi dos décadas después, el destino los vuelve a poner enfrente a frente, pero esta vez con una Copa del Mundo en juego.
1: El
0: presente y el futuro del fútbol mundial se conocieron hace 19 años en una campaña. Está rarísimo todo, está loquísimo todo, pero bueno, ahí hay.
6: ¡Precioso, perra!
0: Ay,
6: te estaba viendo.
1: Oiga,
6: la
1: señora,
6: afirmación que hiciste.
1: Justo en, sí, en la cápsula de nuestro buen Fer
6: te
1: decía,
6: ¡te veías precioso, verga!
1: Habla mucho de la numerología. ¿Usted no sabe de numerología?
6: Sí, la verdad es que sí te he venido manejando algo. Oh. 41, por ejemplo. El número prohibido, el 69 moderno.
0: El 70, el que yo te debo una.
6: El 42, tú en 4 y en 2.
0: El 5, desde aquí te brinco.
6: Y luego, pues, también, como la numerología también ha ido pasando al Tamal Sutra, que es el libro que yo escribí de posiciones
0: el sexuales. Tamal Sutra.
6: El Tamal Sutra, una cosa tremenda que te enseña cómo usar la masa corpórea y cómo poner el chile corpóreo también.
1: ¡Claro! ¡Se le hizo agua en la boca!
0: Sí, tragaste saliva.
6: El chile. ¡Ay, muchachos! Pues qué
0: ¿cómo
6: gusto.
0: Está?
6: Muy contenta, muy feliz.
0: Se ya te vamos extraña. Este cuando programa. No estamos juntos, Rosa.
6: Pues sí, yo también te extraño durante la tarde.
1: Oye,
6: pero mira,
1: ya vamos a llegar a... Este es el programa 37.
6: ¡Oye! Se me ha hecho como un abrir y cerrar de ojos, yo sigo fresca como una lechuza.
1: No,
6: ¡qué barbaridad!
1: 36,
0: 36, ¡ah, qué fuerte!

0: los argentinos. Los argentinos.
1: Porque es la cara, la última letra, yo creo.
0: Si fuéramos argentinos le podríamos contestar.
2: Sí. Bueno, pues parecen de la Buenos Aires los dos, ¿verdad? Uno de la Buenos Aires y otro de la Bondojo, donde tengo varias comadres. Les mando besos a la Bondojo.
1: Oye, mi querida Bondojo.
2: Mande, mi amor.
1: Qué ganas de ver a Sentidos Opuestos y escucharlos porque van a cantar completamente en vivo. ¿Qué canción te gusta de Sentidos Opuestos para decirles que la cante?
2: La de Atrévete a decir que no me sientes.
0: Es la, que, la entrevista que me dijo que no iba a entrar porque los quería disfrutar desde afuera.
2: Ay, no, pues tampoco. Mira, la verdad es que ahorita vamos, me van a hacer el pedicure. Pero, pues, si me estoy libre para el ratito, como quiera entro, ¿sabes? ¿Les parece, muchachos? Mira,
1: perfecto, nos parece. Y también nos parece irnos a un corte comercial. Paco, Rosa Concha, están en Amigos Sin Derechos. Al ratito no se pierdan Sentidos Opuestos completamente en vivo aquí en Amigos Sin Derechos.
2: Gran programa, sí, señor.
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1: Ya estamos de regreso en radio.
2: Es que la señora que una vez le dio COVID.
1: ¿A quiénes les dio COVID?
3: ¿Que no fue uno o qué fue?
1: No, pues el COVID es más nuevo, que es más para acá que para allá.
2: Bueno, en el 2020, en el 2022 ya fue cuando se superó la pandemia, pero todavía hubo algunos. Bueno, tú fuiste a Qatar, ¿no?
1: Yo fui a Qatar.
3: Ay, mira.
1: Pues no sé si
3: qué cataste.
1: Me cataron, más bien. O sea, ya, fíjate.
3: Sí, serás
2: pero sí
3: primo.
2: Fue muy austero la forma de vivir el mundial.
1: La verdad, a mí me gustó mucho. Como era una ciudad muy chiquita, tenías chance incluso de hasta ver dos juegos en un día.
2: Órale.
1: El metro solo era una línea, entonces de subirte al, ahora sí que de subirte al metro, palabras limpias, y llegar a un estadio, luego bajarte y subirte a otra estación y luego otra vez.
3: Y esperar.
1: Y saltarte la parada y esperar y así.
3: Oye, muy
1: así
3: bonito.
1: Te la vivías.
2: Anda ahí, muy caliente.
1: Sí, hoy.
2: Caliente.mx, adelante.
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4: ¿Qué es lo que no te gustó de esta justa deportiva?
5: Ah, el arbitraje principalmente. En varios partidos fue muy mal.
4: ¿Podrías mencionar alguno?
5: Argentina, Cabo Verde, México, Inglaterra, Argentina, Egipto. O sea, principalmente en esos el arbitraje fue malísimo.
4: Amigo, ¿qué fue lo que no te gustó de esta copa?
6: Lo que no me gustó fue ir al Ángel porque se hace un desastre enterío. Eso fue lo único. De ahí en fuera partidos de todas las todos jugaron muy bien.
4: Amigo, ¿qué fue lo que no te gustó de esta justa deportiva?
6: Los partidos han sido emocionantes en todo aspecto, pero sí se ve que hay como ciertos favoritos.
4: Amigo, ¿qué fue lo que no te gustó de esta justa deportiva?
7: Lo que no me gustó fue que nos fuimos muy temprano al Mundial.
8: Que perder a México. ¿No?
4: A partir de ahí, ¿qué pasó en ti?
8: Pues como que el ambiente ya, ¿no? O sea, ya dejó de ser el mismo. Como que México, mientras estuvo clasificado, nos unió como país. Entonces eso fue muy bonito.
9: No, pues todo me ha gustado.
4: ¿Todo?
9: Todo. Lo único que pues, no alcanzamos la...
10: Más genial que el Mundial hubiera sido aquí en México, porque

0: pusimos más el corazón y el ambiente mundialista verdadero que se debe de hacer a comparación a lo que fueron los partidos de Estados Unidos. O sea, ha habido partidos buenos, pero yo creo que el mundial debió haberse realizado aquí en México.
1: Totalmente, ¿verdad?
0: Totalmente, y sobre todo pues, el pueblo, que la gente tenga acceso a adquirir boletos, porque la neta sí estuvieron muy caros.
1: Los costos estratosféricos.
0: Sí, y demás, o sea, impagable.
2: Yo creo que nada, realmente todos los juegos estuvieron muy padres.
1: ¿Te gustó ir al Ángel y demás?
2: Sí, fue una experiencia bastante padre estar en todo y bastante, me tocó volar, entonces fue bastante padre.
3: En general me ha gustado el mundial, ha habido muchas sorpresas como Cabo Verde, y algo negativo diría que es el arbitraje, que se ha visto como que beneficiado a ciertos equipos. Entonces, eso es lo que no me ha gustado.
1: Amigo, ¿qué fue lo que no te gustó de esta justa deportiva?
4: El arbitraje. En algunos partidos estaba muy para un lado, luego para el otro.
1: Di nombre.
4: Argentina.
1: Pero precioso, yo tengo la camisa de Argentina.
4: Es para inversa.
1: ¡Ah! O sea que los estás apoyando para que pierdan.
4: Yo no con Noruega, con México, a ver si con este pega.
1: Chicle pega. Así somos los mexicanos. Amigos sin derechos, volvemos con ustedes hasta cabina.
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6: Ya estamos de regreso en Amigos sin derechos y les quiero contar que España y Argentina se enfrentan este domingo 19 de julio en la ciudad de Nueva Jersey. Ahí en la gran final de la FIFA 2026, la Roja llega tras eliminar al cuadro galo y buscará levantar su segundo título en el torneo. Apoyada en su posesión, presión alta y talento colectivo, aunque enfrente estará la albiceleste, vigente campeona, que viene de superar a Inglaterra y quiere corona con Messi como su gran líder. Será una final de enorme peso histórico entre dos selecciones en gran momento, con la gloria eterna y el trofeo del torneo en juego. 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
7: A ver,
8: como caballo de Pepe
6: Percherón, y hermanos, a ver.
8: Nos están viendo en las redes con este piernón que me cargo.
6: Ah, pero qué bárbaro. Con sus calcetines de la niña. Qué linda.
8: De la y me acuerdo tanto de las fiestas patronales cada vez que nos tocan este bonito tambor.
6: Es cierto.
7: A ver, toca.

0: el Zócalo, va, señores.
1: El Zócalo con un saumerio ahí, ya sabes, ¿verdad?
2: ¿Cómo está?
1: Muy bien, Vergais. Ay, Vergais, muy contenta de verte.
2: ¿Ya estás lista?
1: Panchito, buenas tardes, buenas noches, más bien.
0: Buenas tardes, Beirut.
1: Ya en Beirut.
2: Sí, claro.
1: En la mejor y exa Beirut que claro. Nos están escuchando, claro. Órale. Que sí, ¿verdad? Pues aquí ya sabes, de cuerpo presente, hace sí. Rato tocábamos un tópico.
2: Tópico, me gusta.
1: Muy interesante. La numerología.
2: Que se hablaba del famoso número 19. 19 de julio se jugó a la final de la
0: Oye,
2: Copa del Mundo.
0: Y viste que en Argentina se hizo viral que entraron de cambio el 7, el 19 y el 4. Al mismo tiempo,
2: sí.
0: En el partido contra Inglaterra. Y esa imagen se hizo viral porque en Argentina, la final es a las 4 de la tarde, el 19 de julio. ¡Paco Vidente!
1: ¡Paco Vidente!
0: Se hizo viral en Argentina. Acá no aplica porque es a la 1 de la tarde, pero en Argentina.
1: Oye, pues es que luego los números no hay que dejarlos atrás, la numerología que
0: por ejemplo,
1: tanto ha influido, pues no sé, por ejemplo, el 7, el número cabalístico, ¿no?
0: Por ejemplo, la fecha de nacimiento de Fer, o sea, lo podría usted interpretar.
2: A ver, si
1: ¿cuál es tu fecha de nacimiento?
2: 14 del 10 de 1983.
1: Ya le subiste. 1, 2, 4, llevamos 6, 8, 10, 12, 14. Yo te veo que eres un chico, pues...
2: Temido.
1: Un chico temido, sí. Temido por tus compañeros, pero sobre todo eres un chico muy, muy transparente.
2: Sí.
1: Mirada en ti, yo digo que traes una luna en Aquarium, en Cáncer. ¿Qué más que pudieras decirme aparte de tu fecha de nacimiento?
0: No, pues de la numerología.
2: En el amor, sí, como siente.
1: En el amor, yo creo que tú necesitas una mujer que sea una leona.
2: Ay,
1: ahora como yo la. Ahora más brava del corral. Eso es lo que tú necesitas. Oye, y también lo que necesitas es que te ponga en
0: oiga,
1: dos.
0: Hoy no puedo acompañarnos el gran Jesse Cervantes. Pero, ¿y el castigo?
2: Ay, pero el castigo, ya ni me acuerdo. Ya ni me acuerdo qué era.
1: Castigo.
2: A ver.
1: Castigo. Más adelante ha sentido los opuestos. Así que engarrótese donde quiera que se encuentre.
0: Ah, sí, ya vienen, ya están prácticamente aquí entrando los chicos para acomodarse. Así que en un momento los tendremos con nosotros.
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6: Amigos sin derechos, la fiesta del fútbol continúa, pero en territorio estadounidense. Aquí en la Ciudad de México, en este estadio que albergó 5 partidos, ya se están preparando, pero para el regreso de la Liga MX. Realmente ya las inmediaciones del Coloso de Santa Úrsula lucen completamente completamente diferentes a como estaban durante los 5 partidos que se jugaron aquí. Se habían instalado filtros de seguridad, torniquetes, cosas especiales en cuanto a la seguridad para el ingreso de los aficionados, y ya fueron desinstalados. De hecho, ya se puede apreciar incluso el nombre actual de este estadio, y ya no el que se utilizó durante esta fiesta.
7: Pues se siente, para empezar, el ambiente pues algo triste. Ya está empezando a desmontar todo, pero ya está preparando básicamente lo nuevo. Las cositas ahí, las terrazas de la zona de los de algunos de los palcos, varias cositas. Está muy bonito porque pues es un comienzo. Tú veías la magia que estaba comenzando en el estadio, ¿no? Pero pues ya ahorita es hora de empezar a recoger y ahora para lo que se viene el siguiente año.
6: ¿Qué es lo que queda aún todavía de todo eso que montaron? ¿Qué es lo que les falta desmontar para el primer partido que se va a vivir ya de la Liga MX?
7: Pues son varias cositas todavía. Son ahora sí que por secciones y por tiempos, pero ahora sí que también va dependiendo del propio estadio qué secciones se va a ir poco a poco sacando y así.
6: O sea, cuando inicie la liga todavía vamos a ver cosas montadas, al parecer.
7: Desconozco, la verdad desconozco, pero pues sale posiblemente.
6: Aquí podemos ver cómo incluso ya van sacando cosas del estadio, y si te asomas un poquito, que realmente aquí pues sí hay mucha visibilidad, podemos ver cómo ya están incluso desmontando todas las carpas donde tenían instalada la zona de prensa, donde tenían instalada a la zona de acreditación y otros lugares, incluso como el Hospitality, como todas esas pequeñas secciones que instaló como tal pues la organización de esta fiesta del fútbol para poder vivir aquí en el Coloso de Santa Úrsula los 5 partidos. En las inmediaciones del estadio realmente hay muchísimo comercio, así que vamos a preguntarle si realmente durante estos partidos les subió la venta, quedaron iguales. Vamos a investigarlo también.
8: No, sí hubo venta. No, no seguido, pero sí hubo bastante venta.
6: Oye, y más allá de la afición mexicana, ¿cuál crees que fue la afición que más se acercó, que más le llamó la atención venir y consumir los tacos?
8: Colombia.
6: Los colombianos se apropiaron de todo aquí.
8: Sí, hubo muchos colombianos que consumieron mucho.
6: Ya todo
8: tacos.
6: Listo para el regreso del fútbol mexicano. El Coloso de Santa Úrsula está ya casi al 100%. 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
4: 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En un momento regresamos.
2: Saca los taquis.
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0: 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Continuamos.
1: Seguimos completamente en vivo a través de las redes sociales y como se los prometimos al inicio del programa, tenemos Paco Pellízcame Francisco. No sé si esto es real porque soy muy fan del siguiente grupo que ya lo mencionamos al inicio del programa. Con ustedes, con nosotros, con todo México, con todo el mundo, Sentidos Opuestos. Bienvenidos,
2: wow.
1: Soy muy fan, o sea, aquí voy a dejar de lado mi lado periodístico. Ay, sí, es que no. Pero sí, soy muy fan de ustedes desde hace ya muchos años y me encanta verlos y tenerlos aquí en Amigos Sin Derechos. ¿Cómo están?
2: Muchas gracias, felices de estar aquí. Qué bonita bienvenida.
3: Futbolera.
2: Bombo y platillo.
1: Claro,
2: muchas gracias. Felices de estar aquí, felices de venir a invitarlos al Auditorio Nacional este 12 de agosto. Para un concierto sin límites.
1: Me encanta. Y el 12 de agosto, Auditorio Nacional. Y además de ahí arrancan el tour. Que van a estar en Guadalajara el 25, el 26 en Monterrey. Me aviento las fechas.
2: Adelante,
3: señor. Pero el niño de la lotería.
1: El 10 de octubre, el Auditorio Metropolitano de Puebla. El 17 de octubre en el Foro Palacio. Allá en Tijuana, el 5 de diciembre en el Auditorio Arema y en la Explanada Pachuca. Y el 6 de febrero allá en Mérida, Sentidos Opuestos, en este tour que me encanta, que ya arranca el 12. ¡Qué emoción!
3: Y además lo que se vaya acumulando, ¿no?
2: Lo que se vaya sumando.
3: Sí. Exactamente, vamos a presentar un espectáculo nuevo de Sentidos Opuestos, más de 2 horas y media de show, de diversión, de disfrutar las baladas también, las baladas de nuestro set list, de nuestro hacer. Bueno, estamos muy emocionados.
4: La verdad es que creo que no se describe por este evento de Sentidos Opuestos que con la frase que lo hacen ustedes en su boletín. Dice, está de vuelta con la nostalgia musical que marcó a una generación. Literal.
2: Así es.
4: Generaciones crecimos con Sentidos Opuestos y el tener la oportunidad latente de ir a un auditorio a disfrutarlos, no lo
2: podemos aprovechar. Muchas gracias. ¿No? Y nos consideramos muy, muy afortunados porque seguimos vigentes. La música de Sentidos Opuestos sigue vigente. Gente, junto con la de generación de grupos de los 90s que somos muy afortunados justo de estar vigentes y que se han ido sumando además nuevas generaciones, porque ustedes son más jóvenes que nosotros, pero se han ido sumando ahora en los conciertos de Sentidos.
3: Se ven medio madreados, pero
4: sí. Es que el mundial no trae
1: es que loco, la radio no hace caricias.
3: Se ve chavo.
2: Pero es muy padre porque es un concierto 100% familiar y ves a niños con sus papás, obviamente, a veces con los abuelos. O sea, que el tiempo nos ha favorecido en ese sentido.
1: Y pues, la verdad es que se ven igualitos desde que siempre. Ustedes sí se mantienen. Ustedes, la verdad es que sí se mantienen igual, a diferencia de nosotros que nos vemos bien jodidos. Y yo, Paco, ustedes igualitos que siempre, la verdad, muy hermosos.
2: Muchas gracias.
3: Muchas gracias, unas
2: cuantas arruguitas más, pero la verdad es que sí, nos sentimos en un muy buen momento, no nada más físicamente, sino emocionalmente. Nos sentimos, como más cómodos y más mejor plantados en nuestros pies.
4: Es que además son dos carreras increíbles que han logrado hacer cosas espectaculares en sus vidas y qué padre que hayan encontrado el momento exacto para regresar y regalarnos este tipo de espectáculo. Recuerden, 12 de agosto en el Auditorio Nacional, a toda la gente que está viendo también en redes sociales en otras partes del país y que nos está escuchando, por supuesto, Guadalajara, Monterrey, Puebla, Tijuana, Pachuca, Mérida, y lo que se quiera ir sumando, también
2: estamos el dato. Claro, oye, ya estar de vacaciones todavía en la Ciudad de México. Que hay tanto que hacer en la Ciudad de México y tanto que ver en la Ciudad de México.
3: Oigan,
2: exacto, incluyan el concierto de Sentidos Opuestos 12 de agosto, Auditorio Nacional.
1: Perfecto, y ahí en las redes sociales pues pueden checar las fechas por si se les olvidaron ahorita, ya siguen a Sentidos Opuestos. ¿Cómo los encontramos a ustedes en redes sociales?
2: Yo estoy como Alex Rosaldo.
3: Cacho-bajo.
2: Y Sentidos Opuestos es Sentidos Opuestos Off.
4: Off. De oficial.
2: Exactamente.
4: Ya regresar a radio para que en esta multiplataforma.
5: ¡Ay, güey! ¡Ay, güey!
4: Necesito que mi compadre me diga que ya estamos en radio.
1: ¿Cómo va? Para otra preguntita.
2: Sí, sí. Somos la única multiplataforma.
1: Sí, estamos. Claro. No sabes, en todas partes.
2: Literal, en todas partes.
1: Sí, sí, sí.
4: En todas partes, ponte Exa.
1: Sí, está.
2: Exacto.
4: XFM, la mejor FM, Globo.
1: Correcto.
4: En MBS Noticias. En el canal de YouTube también está. Estamos, así que en todo y el podcast
1: por
4: al
1: supuesto.
4: Otro día, claro.
1: No, sí, o sea, compartan este
2: en
1: contenido.
2: Todas
1: sí, estamos
2: perfecto,
1: absolutamente por todos lados, mi querida Alessandra. Ahora sí vamos de regreso a radio.
4: Venga. Yeah.
1: Acá andamos ya de regreso en radio. Pues pues todos estamos en la mejor. Tenemos unos invitadazos, lo dijimos al inicio, la verdad es que yo lo decía ahorita en el corte en redes sociales, soy muy, muy fan, le decía a Paco, pellízcame, no me lo puedo creer,
2: gracias.
1: Que estén aquí con nosotros, nuestros amigos de Sentidos Opuestos, bienvenidos.
2: Muchas gracias.
1: Amigos,
2: muchas gracias.
1: ¿Cómo están? Ahorita mencionábamos el tour que ya arranca el 12 de agosto en
2: así
1: el Auditorio
2: es.
1: Nacional para la gente de radio, para que se den color y estén listos para este ventazo que va
2: o
1: a suceder el 12, que es el inicio.
2: Exactamente, ahí nos vemos 12 de agosto, Auditorio Nacional, arranca el tour Sin Límites de Sentidos Opuestos, que regresamos a ese escenario solo.

0: supuesto, con nosotros aquí
1: en vivo, como se debe a pelo.
0: Y es que ustedes son súper talentosos.
2: Con errores y todo.
0: No, no, pero se escucha increíble y lo van a poder escuchar completamente en vivo el 12 de agosto ahí en el Auditorio Nacional. Van a estar ustedes dos, no va a haber más gente, los queremos ver a ustedes.
2: Ay,
0: y
2: muchas
0: ya,
2: gracias.
0: Únicamente,
3: ya, que eso puede,
2: ya me di cuenta que
0: todas,
2: sí.
0: La verdad.
2: Ya, no,
1: la segunda, gracias.
0: Sí, no, a ver, ¿dónde están?
2: ¿Dónde están?
0: Me sé todas. La verdad, la que canten ahorita, la voy a hacer a dueto con mi querida Alessandra.
2: Mírame.
3: Uy. A ver, ¿cómo?
0: No, pero apenas.
4: Venga, es que casi ni respiro.

0: estás a puestos con nosotros.
1: Si eres fan.
2: Me siento bien especial porque están cantando canciones que normalmente no sueltan en algunas otras entrevistas, porque los he visto.
3: Exacto.
1: Sí, estas son especiales.
3: Estamos tirando puro ribeye.
0: No,
3: puro
0: ribeye. Muchas gracias.
2: Para toda la gente que nos escucha en toda la cadena EXA, en toda la cadena La Mejor, en todas las ciudades de este bendito país a las que llegan nuestras señales, está en vivo Sentidos Opuestos aquí para
0: aquí, Amigos Sin Derechos. ¿Tienen alguna canción que sea la que más disfruten siempre tocar? La que digan, ay, ya quiero que llegue el momento.
3: Ay, es que todas
0: nos gustan, sí.
1: Es que hay muchos momentos entrañables en el concierto. Sin duda, los momentos así al piano y voz con las baladas es uno de los momentos que yo más disfruto y que además la gente canta impresionante. Esta, Mírame, la cantan impresionante. Ardiente Tentación también la cantan mucho. Ay, pero también Fiesta.
0: Uy.
1: Es un momentazo. Y
3: traemos un par de medleys increíbles. Ajá. Con temas de Sentidos Opuestos. Con,
1: viejitas,
3: con Atrévete,
1: muchas viejitas.
3: Con Duele Pensar en Ti, con Hecho para Mí. Uf. Y todas estas canciones maravillosas, ¿no? De Sentidos.
1: Canciones que fueron sencillos y que se quedaron un poquito ahí en el olvido, y otras que ni siquiera fueron sencillos, pero que los fans así de Hueso Colorado siempre las piden. Este es un concierto hecho a la medida de los fans, porque a través de redes sociales los hemos involucrado mucho, les hemos preguntado cuáles canciones no pueden faltar de Sentidos Opuestos, cuáles que no fueron éxito de Sentidos tampoco pueden faltar, y cuáles que no sean de Sentidos, que sean de otros artistas, les gustaría que cantáramos. Y han salido cosas súper interesantes.
3: Y les vamos a dar gusto a todos.
0: ¡Órale!
1: Súper interesantes.
0: Sí. Oye, me están informando en estos momentos, Paco, aquí en mi Chicharo Invisible, que dicen los fans de Sentidos Opuestos que si nos pueden seguir cantando,
1: no me digas. ¿Qué quieren? ¿Qué te dicen en Chicharo?
0: Me están diciendo ahí
2: dónde
0: están? ¿Que dónde están?
1: ¿Que dónde están?
0: ¿Están Sentidos Opuestos? Que están aquí en Amigos Sin Derechos.
2: ¡Venga!

0: están, aquí están con nosotros, Sentidos Opuestos, qué completamente chulada. En vivo, en Amigos Sin Derechos.
1: Oye, ay, yo quiero volver a mencionar las fechas porque de verdad no se deben de perder la oportunidad de estar.
2: Muchas gracias.
1: 12 de agosto, Auditorio Nacional, 25 de septiembre en Guadalajara, 26 de septiembre en Monterrey, 10 de octubre en el Auditorio Metropolitano de Puebla, 17 de octubre en el Palacio Yayalay en Tijuana, que también nos están escuchando en este momento, 5 de diciembre en el Auditorio Arema, en la explanada de Pachuca, que también llegamos a Pachuca.
2: Eso.
0: A Pachuca.
1: Y el 6 de febrero en Mérida. Todas las ciudades que están aquí,
2: estamos a en todas llegamos. Besos a todos y allá nos vemos muy, muy pronto. Y el 12 de agosto aquí en la Ciudad de México, Auditorio Nacional, Sentidos Opuestos Sin Límites.
0: Oigan, ¿y cómo ven actualmente en general la música? Ustedes que han pasado por tanto, durante tantos años, ¿cómo ven actualmente en qué momento se encuentra, digamos, la música, sobre todo la música mexicana? ¿Dónde están?
3: Bueno, yo creo que con todas estas herramientas digitales, con inteligencia artificial y todo, pues se hacen más digamos, cosas en menos tiempo. Se produce más. Sí, en mayor cantidad, en menos tiempo. Pero definitivamente, sí, lo más importante y que eso va a prevalecer por todos los tiempos es la conexión con la gente.
1: Oye, Checho,
3: conectar es lo más importante. Hagas como hagas el tema.
1: Oye,
3: esta industria es de canciones.
1: Sí, sí, claro. Sí, sí. Justamente ahora que están de vuelta, ¿ya pensaron en hacer música nueva?
3: Sí.
2: Para sí, también todos. Estamos ya escuchando temas. Oh. No para mañana, pero sí vamos a sacar música nueva pronto.
3: Es que esta etapa es muy divertida porque de verdad estamos disfrutándolo desde otro.

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0: ¿Cómo están? Soy Claudia Mejía. Una nueva semana, un nuevo episodio. Hay un tema que, pues como mujeres tal vez sepamos cómo manejarlo, pero tal vez haya mujeres o adolescentes que aún no, y es este tema de la higiene menstrual. Y para eso tenemos a nuestra querida doctora Carelia Mendoza, ella es ginecóloga. ¿Cómo estás, doctora?
6: Muy bien, muchísimas gracias, un gusto estar con ustedes.
0: Hablemos de la higiene menstrual, pero sí quisiera como una guía, ¿no? O sea, saber el paso a paso.
6: Claro.
0: De una buena higiene menstrual.
6: Hablar de higiene menstrual es un tema bastante amplio en el sentido de que hay muchas cosas que aún no sabemos. Sin embargo, pues la mayor parte de nosotras tenemos el contacto o de alguna manera nos introducimos a la higiene menstrual como Dios nos da a entender. Porque
0: sí.
6: Nadie nos explica qué usar, cómo usar, cada cuánto cambiarlo. En el mejor de los casos, nuestra mamá, prima, tía, amiga nos orientará un poco. Pero a pesar de todo lo que hemos avanzado en comunicación, en normalización del periodo menstrual, pues finalmente no hemos logrado que esto sea hablado de manera amplia, ¿no? Porque todo el mundo esconde como esa parte todavía. En muchas ocasiones pensamos que esto es como algo que es sucio, ¿no?
0: Mucho tabú.
6: Mucho tabú, justamente. Lo primero que debemos de saber es, cada mujer es única, cada mujer tiene afinidades o facilidades para determinados productos de higiene menstrual, pero lo más importante es a ti que te sirve y a ti que te acomoda.
0: Esto de las copas no es tan nuevo, ya tiene tiempo, pero el otro día yo hablando con una prima le decía, bueno, ¿por qué no intentas usar la copa? Y dice, es que no he tenido relaciones. Y yo me quedé como en ceros y en blanco porque no supe qué decirle, porque no estoy informada sobre esta parte, este producto de la copa. Entonces, ¿esto es un mito? ¿Es real? ¿Quién puede usar la copa? Bueno, tú nos acabas de decir lo que mejor te acomode y te funcione.
6: Estos dos elementos, al igual que los tampones, son situaciones que tenemos o objetos que tenemos que introducir dentro de la vagina. Aquí el por qué usarlos o no usarlos cuando se ha tenido o no se ha tenido vida sexual depende precisamente de un mito que tenemos muy arraigado, uh-huh, de la cuestión de virginidad. Tenemos muchas veces esa idea de que si no se han tenido relaciones sexuales, no se pueden utilizar este tipo de copas o de discos o de tampones. Si la paciente está consciente de que su virginidad está únicamente dada por una estructura anatómica que puede o no estar presente, puede o no romperse en el momento de la primera relación sexual, y para ella es mucho más fácil utilizar mediante educación que nosotros le damos a veces en el consultorio para la utilización de tampones o copas menstruales, pues adelante. Aquí la única situación es que cuando no han tenido vida sexual, utilizar este tipo de elementos puede llegar a producir un poco de dolor o incomodidad. Por eso es que muchas veces pues no se les recomienda, pero no propiamente está prohibido.
0: ¿Cuál sería la opción para las personas que no tienen un fácil acceso a estos productos?
6: En muchas zonas rurales incluso todavía utilizan telas como tal para absorbentes y no utilizar productos que sean desechables, y precisamente por el alto costo que tienen. Entonces son regiones en donde están acostumbrados a utilizar los recursos propios, porque no hay forma de que ellos tengan acceso a otro tipo de procesos o de materiales como las toallas sanitarias.
0: Y por ejemplo, si estas mujeres utilizan estas, supongo que son como los pañales que usan para los niños.
6: Sí, o incluso, por ejemplo, algunas telas absorbentes como los tipo toalla,
0: okay,
6: la toalla para lavarse las manos,
0: sí,
6: pueden
0: sí
6: llegar a utilizar.
0: Okay.
6: Y lo único que se les recomienda es que estén perfectamente lavadas, perfectamente secas antes de utilizarlas, porque esto puede ser un factor de riesgo para infección. La copa menstrual es una excelente opción, pero también tiene ciertas situaciones que debemos de tomar en cuenta. Entiendas que tienes que cambiarlo cada 6 a 8 horas recomendablemente, incluso de acuerdo a la cantidad de flujo que tienes puede ser esto más frecuente. Al igual que con la toalla sanitaria, se recomienda cambiarla entre cada 6 a 8 horas para evitar algún accidente o alguna situación de infección.
0: Tipo de ropa interior. Okay. O sea, que podamos utilizar.
6: Bien. Independientemente de que estemos o no en un ciclo menstrual, nosotros debemos utilizar ropa interior que sea completamente algodón, es la recomendación siempre, completamente de algodón. Tratar de evitar que tenga colores, porque se ha visto que incluso los colores pueden llegar a tener algunos elementos que pueden ser disruptores endocrinos. Tratar de evitar telas sintéticas precisamente por el contacto con estos disruptores endocrinos o por contaminación. Y ropa que no sea muy ajustada, porque pues nos encanta meternos en esos pantalones súper embarrados que nos ponemos con calzador, pero no es como lo más sano, ¿no? Entonces, en cuanto a la ropa interior, pues no debe ser ajustada y debe ser de algodón preferentemente.
0: El lavado de manos. O sea, yo creo que debe ser el primer paso, así uses lo que estés usando, lavarte las manos.
6: Sí, independientemente del producto que nosotros utilicemos, siempre se recomienda para remover cualquier producto de higiene menstrual, lavarse las manos previamente, porque vamos a tocar nuestra área genital.
0: Ay,
6: y
0: sí.
6: Todo lo que traemos en las manos, o sea, todo lo que toca nuestras manos en todos lados, pues tiene mucha contaminación de muchas cosas. Entonces, lo ideal es sí, lavarnos las manos antes de ir al baño.
0: Por favor, y después también, ¿no? Digo,
6: sí.
0: La preciosa hay que cuidarla. A la hora de lavar tu área genital, hay demasiados productos también. Existen muchísimos productos, jabones, lociones, etcétera, etcétera, etcétera. ¿Qué es lo recomendable para la limpieza?
6: Lo recomendable es no utilizar productos perfumados, que eso es fundamental. Bañarnos únicamente con agua y jabón, jabón neutro de preferencia, sin aromas, sin olores añadidos, porque estos pueden llegar a generar contaminación, como lo hablamos con los productos de higiene menstrual. Entonces, realmente, otra vez venimos de campañas publicitarias en donde dicen que nuestro cuerpo tiene que oler a flores del campo y pues la realidad es que no es
0: obvio,
6: cierto.
0: No.
6: Entonces, pues nos hemos acostumbrado a que debemos de oler perfumadas todo el tiempo y esto no es necesario. Con que nosotros tengamos una higiene con un jabón neutro, un jabón de baño que no sea perfumado, es suficiente. Existen muchos productos, mientras estos no tengan algunos fenoles, algún aromatizante, podemos utilizarlos.
0: La limpieza para ir al baño, ¿cómo debería de ser?
6: Siempre tratamos de encontrar productos que nos puedan ayudar en nuestra vida diaria. Entonces, hay, por ejemplo, a quienes se les facilita las toallitas húmedas. La realidad es que dentro de todo lo que se ha estudiado, lo único que se pide es que si se utilizan, por ejemplo, toallitas húmedas, estas no sean con alcohol y no tengan ningún tipo de perfume. Entonces, lo que hacemos habitualmente y la práctica común es el uso de papel higiénico, con lo cual tendría que ser suficiente. Lo ideal es que nosotros tuviéramos un lavado con agua y posteriormente solamente secar a palmaditas con el papel higiénico, pero se considera que utilizar únicamente el papel higiénico y limpiarnos de adelante hacia atrás, pues tiene que ser suficiente para nuestra higiene.
0: ¿Y baño diario?
6: Baño diario, sí, por supuesto.
0: ¿Estés o no estés en tu periodo?
6: Así es.
0: Ok. Bueno, digo baño diario porque, bueno, una sabe de eso, ¿no? Entonces
6: claro.
0: Ya una a los dos días y no te bañas ya estás como de...
6: Exacto, pero también
0: ¿no?
6: tratar de no exagerar en nuestro aseo diario, porque pues hay pacientes que se lavan con ciertos jabones que son muy abrasivos para la piel, entonces este tipo de jabones está prohibido.
0: ¿Cómo abordar este tema con las niñas, con las hijas?
6: Primero debemos de aprender nosotros, quitarnos todos los tabús, todos los mitos que tenemos en la cabeza, quitarnos las dudas. Y segundo, pues entender que también nuestros hijos ahora tienen acceso a otro tipo de elementos que a veces pues llegan a conocer más de ciertos temas que nosotros. Entonces, entre mejor estemos preparados, podemos pedir apoyo de un médico para poder orientar a nuestros hijos sobre estos temas.
0: Pues muchísimas gracias por estar aquí y por darnos estos tips. Soy Claudia Mejía. Bye.
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2: Vamos. 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

0: 6 de la mañana con 12 minutos en Exa FM 98.3 en esta mañana de viernes. ¿Quién no quiere dinero en viernes?
1: Era lo que iba a decir. Yo también no quiero dinero, Jennifer. Sería muy buena idea.
0: ¿Quién no va a querer dinero en viernes? ¡Ya estamos listos y preparados en esta mañana de viernes! Viernes 17 de julio. Hoy.
1: Ajá.
0: Hoy se celebran varias cosas.
1: A ver.
0: Hoy es el Día Mundial de la Justicia Internacional.
1: Okay.
0: Es el Día Internacional del Tatuaje. Y es el Día Mundial del Emoji.
1: ¡Oh!
0: Emoji, ya tú sabes perfectamente cuál es mi emoji.
1: El emoji, el de la flama.
0: La flama. Cuando yo mando flama es que estoy on fire.
1: Es que tiene su on fire. Eso es tan chido. A mí me gusta mucho el de la calavera.
0: ¿El de la calavera?
1: No sé por qué, fíjate. Ajá.
0: Qué loca.
1: Y otro. Y otro. Y otro favorito.
0: ¿Cuál es?
1: Es una verdura. Es el favorito de varios.
0: Ya me imagino cuál es, pero esa verdura no era tan famosa hasta que
1: sí,
0: los emojis
1: de hecho,
0: se hicieron populares.
1: De hecho, y o sea, ya ahora sí ves como que muchas recetas con esa verdura. Y antes no era así como que era tan famosa.
0: Ahora la venden como en $80 una.
1: No, no es cierto.
0: Berenjena cocida con mantequilla y no sé qué y no sé cuánto.
1: Oye, pero si entonces ya has probado las berenjenas. Sí. No sé, que yo nunca, fíjate.
0: ¿De veras?
1: Ajá.
0: Hay un lugar aquí que las preparan así.
1: Ajá.
0: Es una verdura como de $1.
1: Oye, y vale el hype de del sabor.
0: Está rica.
1: Está buena.
0: Está rica.
1: Pero $80 rica.
0: $80 no.
1: Ah, pues no, hazla en tu casa.
0: Sí.
1: Más fácil.
0: No. Muy mal. Es viernes. Son ya las 6 de la mañana con 14 minutos. Quédate en sintonía de Exa FM 98.3 en esta mañana de viernesito. Y bueno, el día de hoy y como todas las mañanas, ya estamos bien listos, bien preparados. Pero hoy es viernes. Hoy es viernes y
1: sí,
0: ya saben que últimamente los viernes no sé qué ha estado pasando.
1: Llegamos y empieza a fallar la cosa esta. ¡No! ¿Y entonces para qué le pusieron tanto cable?
0: ¿Qué no era para? ¿Iban a conectar una bomba nuclear?
1: ¿Qué no era para que funcionara?
0: Mira.
1: No, eso está. Explota.
0: Salga Gloria Trevi. No, muy mal.
1: ¿Y qué vamos a hacer?
0: No creo. A ver, deja conecto mi teléfono. Voy a conectar mi teléfono.
1: ¿Con tu teléfono?
0: Para ver qué podemos arreglar ahorita.
1: Okay.
0: Y ya vemos. Es viernes y ya ven que últimamente le ha dado a la computadora por descomponerse, pero bueno, vamos a intentar arreglarlo.
1: Hombres, quédate, que resuelven.
0: Quédate con nosotros en esta mañana de viernes. Iniciamos, arrancamos y comenzamos esto que es...
1: ¡El Wake Up!
0: ¡Buenos días!

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11: Seis de la mañana, 28 minutos. 6:28. No jaló la otra compu.
12: No quiso. Ya le echamos carbón y nomás no quiere agarrar.
11: Pero vamos a sacar la mañana.
12: ¡Sí!
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12: ¡Buenos días!

0: 6:45, 6:45 en EXA-FM 98.3 en esta mañana de viernes. Oigan, si ustedes creen que la computadora los viernes no debería fallar, ajá, nada más avísenos. O si ustedes están de acuerdo en que se quede así. Si no, digo, para avisarle al ingeniero, ¿verdad?
1: Sí, para decirle cuando venga. Decirle,
0: oye, como que los viernes la compu está fallando.
1: Ajá.
0: Y pues tenemos que hacer cosas que no hacemos, sí, normalmente en la mañana. Uh-huh. Entonces, avísenos si quieren que venga el Inge a arreglarlo.
1: O que siga, o que así, los viernes, que se siga descomponiendo.
0: Ustedes díganos. Muy bien. En el 915-667-1389. Si usted dice, no, la verdad no, yo me la quiero llevar calmado los viernes en la mañana. Y relax y así. Ese. No, que vaya el Inge y la arregle.
1: Ese combi, ¿de dónde salió?
0: No quiero escuchar a Nitro tocando, no quiero escucharlo. Entonces, yo estoy acá.
1: Estaba bailando con el señor que estaba disfrutando.
0: Tanto que estaba disfrutando el viejón.
1: Se fue, se fue.
0: 6:42, manden mensajito, WhatsApp, 915-667-1389. Si le hablamos al Inge para que venga y ya arregle la máquina, no sé, como que tiene algo ahí en el reloj porque ya tiene calendario y sabe que los viernes, sí, como que...
1: Empieza a fallar temprano.
0: Si la computadora no fallara, yo no tendría que estar acá tocando.
1: Uy.
0: Pero si ustedes quieren que la dejemos así descompuesta los viernes, ustedes díganos y yo no tengo ningún problema. Yo no tengo ningún reparo en seguir aquí. Siempre había querido decir eso al aire.
1: ¡Qué chida!
0: Pero...
1: Ustedes díganos.
0: 915-667-1389. ¿Le damos a las mezclas en la mañana o componemos la computadora?
1: Que se componga, dicen.
0: 6:46. Vamos a continuar con más en esta mañana de viernes. ¡Buenos días!

0: Vean. Yo la andaba acá moviendo la computadora.
1: Ajá.
0: Y como que se quiso descomponer otra vez. Pero no nada más la de la cabina, también la mía. Mira, ¿quién sabe qué le pasó?
1: ¿Cómo?
0: Ve, ¿quién sabe qué le pasó? Ve, ve, ve. Ve, ve, ve. ¡Eh, eh! ¡Eh, eh! ¡Eh, eh! ¡Cálmate! ¡Cálmate tú! ¡Cálmate tú!
1: ¿Ya funcionó o qué?
0: Ahí está,

0: Algo está pasando, algo está pasando. Algo está pasando.
1: ¿Qué pasó?
0: Algo le está pasando a las computadoras. Algo le está pasando a las computadoras. ¿Qué le está pasando a las computadoras?

sea, no manches, güey, no manches. O sea, ¿cómo 5-0, güey? No manches, ¿qué te pasa? Fíjate.

0: Vamos a una pausa, ya regresamos. Buenos días. 7 de la mañana en punto. El Wake Up.
1: Buenos días.
0: Good
2: morning. 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
1: Son ya las 7 de la mañana con 12 minutos. ¿Y ahora cómo le atino aquí? Bueno, este supongo, ¿verdad? A ver. Tin Marín, de Opinwe.
2: El que no tiene...
1: Cucara, mácara.
3: Sí, te le fue. Yo no fui.
2: Tú ponle todas hasta que se oiga. A ver, ¿cuál es?
1: Ay, Osito Santo. No, mejor no le hablamos.
2: Sí, le seguimos.
1: Mejor no le hablamos. Vámonos con la primera parte de los horóscopos del día de hoy. En este viernes ya 17 de julio, hoy el Día Internacional de la Justicia, hoy también es el Día Mundial de la Justicia, el Día Internacional del Emoji.
2: Del Emoji.
1: Emoji.
2: Emoji.
1: Entonces ya me dijiste dos, ¿verdad? ¿Me dijiste?
2: Sí.
1: Dos emojis son tus favoritos.
2: Es que como que siento que el emoji te da mucha personalidad.
1: Te identifica, te identifica.
2: Te identifica. ¿Sabes también cuál otro me gusta mucho usar? El marciano. No sé por qué.
1: ¿De veras?
2: Pero el marciano me gusta mucho usar.
1: O la alien. El alien.
2: El alien. Okay. O la carita al revés.
1: Ok.
2: Esa también.
1: Vámonos con la primera parte de los horóscopos del día de hoy. Nos vamos con Acuario. Acuario, regala o vende todo aquello que ya no necesites. Se hizo viral en TikTok. Hay un vato que dice, si no lo usas, véndelo. Y todo, anda vendiendo todo. Entonces toda la gente ahora, de repente llegas a tu casa y ya te faltan cosas y te dijo tu esposa, pues ya no lo usas,
2: lo
1: voy a vender. Regala o vende todo aquello que ya no necesites. Que tu equipaje en el camino de la vida sea liviano para que puedas disfrutar de la misma a plenitud. Haz limpieza en tu hogar, tanto material como espiritual. Es tiempo de enterrar el pasado junto a todo lo negativo que puede ocurrirte, Acuario.
2: Oye, si eres Piscis, limpia cajones, cambia sábanas, compra flores, ordena la cocina, revisa gastos del hogar, crea un espacio para que se sienta tuyo. Algo en tu vida familiar o privada empieza a cambiar poco a poco. Ese movimiento puede transformar la forma en la que te sostienes, Piscis.
1: Hoy para ti, Aries. Hoy, Aries, mucha cautela con aquellas personas que juran y perjuran y prometen mucho. No deposites tu confianza en quien no lo merece. No calles aquello que consideras una injusticia. Ve siempre de la mano con la verdad y la justicia. Alguien que te ofendió y luego se alejó de ti sin disculparse, regresa a pedir disculpas, a pedir perdón. Bueno, ya tú sabrás si lo perdonas, Ari.
2: Esa es la primera parte de los horóscopos de esta mañana de viernes.
1: Y hasta aquí, lista y preparada, tu primera y única dosis mañanera.

0: 7 de la mañana ya con 17 minutos, 7 con 17 en Exa FM 98.3. En esta mañana de viernes vamos todos juntos en este momento a gritar los buenos días.
1: ¡Listo!
0: La pregunta del día de hoy. Lugar favorito de tu adolescencia.
1: Oh, ok.
0: Lugar favorito de tu adolescencia.
1: Lugar favorito de la adolescencia.
0: Lugar favorito de tu adolescencia. 915 667 1389. 915-667-1389, lugar favorito de tu adolescencia.
1: Antes de los 18, ¿verdad?
0: Ajá.
1: Estoy pensando.
0: ¿Sí?
1: Es que a nosotros nos gustaba mucho ir a Plaza de las Américas.
0: ¡Ande, vieja loca!
1: Ay, pues es que como era donde nos la zorreábamos.
0: Ah, porque estaba muy cerquita.
1: Estaba bien cerquita de la secundaria. Entonces, pues ahí iba. Y luego era cuando estaba el cine. Estaba la tiendita esta con todos los...
0: Estaba la pista de hielo.
1: Estaba la pista de hielo. Entonces nos gustaba mucho ir ahí.
0: Creo que sí, ya te había contado que para mí, pues como fui un papá joven, a los 17 yo ya era papá. Yo recuerdo que ese lugar para mí era como muy top.
1: Ajá.
0: Yo no salía de mi barrio, ¿verdad? Ahí siempre andaba, nada más. Ajá. En mi barrio. Entonces, para mí ir a Plaza de las Américas era otro mundo.
1: Era completamente diferente.
0: Era un mundo diferente al que yo vivía. Entonces, para mí eso era wow. Para mí ir a Plaza de las Américas era wow. Y era cuando estaba la pista de hielo.
1: Entonces, sí llegaste a ir a Play Magic.
0: Sí, claro.
1: Sí, fuiste a Play Magic.
0: Claro. Sí, la verdad es que sí, Plaza de las Américas era para mí.
1: Sí, para nosotros era el lugar de sorreárselo.
0: Sí, era cañón.
1: Y ahora,
0: a pesar de que es un lugar chiquito. O sea, ¿cómo te la zorreabas en un lugar tan pequeño?
1: En un lugar tan chiquito.
0: ¿No te aburrías pronto?
1: No, de hecho no. O sea, podemos durar ahí un ratote. Ajá. Pues todo lo que nos la zorreamos.
0: ¿Todo el día?
1: Todo el día.
0: ¿Estabas en la...?
1: Yo estaba en la 42. Pero, era la 16.
0: ¿En la tarde?
1: En la tarde. Ajá.
0: Creo que para los de la mañana, imagínate, en la mañana era muy difícil zorrearte, la verdad. ¿Cómo te la zorreabas a las 7 de la mañana?
1: Era más difícil porque pues te ibas a dónde.
0: Sí.
1: Hacer el mandado con... Y luego te topabas a tu mamá.
0: No, estaba difícil. 915-667-1389. Lugar favorito de tu adolescencia. Lugar favorito de tu adolescencia.
1: Porque en la prepa, es que me quedé pensando, y en la prepa, pues como ya teníamos, bueno, el carro de una amiga, ¿verdad? Pero tampoco nos íbamos tan lejos porque nos íbamos en Chemizal.
0: ¿Ya tenía ahí a carro?
1: Ajá. Pues ahí en la...
0: Pues estaban en la prepa del Chami.
1: Sí. Ahí cruzando la
0: ¿Qué
1: calle.
0: Mensas? ¿Para qué gastaban gasolina?
1: No, nos íbamos al carro.
0: Ah, pensé que sea en el carro.
1: No.
0: Lugar favorito de tu adolescencia. ¡A la una!
1: ¡A las dos!
0: Y a las tres.
2: ¡Buenos días!

0: ¿Lugar favorito de tu adolescencia? ¿Cuál era ese lugar?
1: Feliz día.
0: Morning.
1: Lugar favorito de mi adolescencia, Roller King. Íbamos a patinar todos los de la secu ahí los fines de semana, bien suave. Y luego iba mi mamá bien enojada a recogernos en
0: la vista al sol.
1: Cuando era la madrugada, que serían 11, 12 de la noche, cuando se acababa el show. Pero si nos la pasábamos muy padre. Me necesitas una estrellita, por favor, de Maná. Que tenga bonito fin de semana.
0: La quedó encendida con Maná. Sí, amiga, ¿verdad? Roller King es el que está acá en la vista del sol. Ajá.
2: Ah, eso, nos íbamos al Geli, sí, cierto.
0: Ah, ahí trabajaba el Monchis.
2: Nos íbamos al Geli. Acá, en ese, justo en ese.
0: Enfrentito de la escuela, ¿verdad?
2: Enfrente de la secundaria. No, Mugre Tacuba. Tienen más los pobres y ellos iban a la 42.
0: Acá
2: ¿cómo ibas a la 16? De seguro eres venado, cornudo.
0: Ah.
3: Buenos días, Vikiringuis y DJ.
0: Morning.
3: Mi lugar favorito de la adolescencia. Fue Plaza de las Américas, ir a la pista de hielo. Era muy icónico ese lugar antes.
0: Muy popular.
3: Saludos, buen fin de semana.
0: Ah, sí, también,
2: ahí en
0: maquinitas.
2: En Plaza de las Américas. Uh-huh. Entonces tenías opciones.
0: Qué curioso, pero ahora lo ves de grande y el lugar es chiquito.
2: De chiquito. Uh-huh.
0: Pero a lo mejor de chavillo, uh-huh, de adolescente, lo veías enorme.
2: Oye, ¿sabes qué estoy pensando? Los que trabajaban ahí de esos localcitos no nos verían y dirían.
0: Claro, sí. Estos. Claro, pero antes no pasaba como lo que pasa, por ejemplo, aquí. Ya pasa en muchos lados, pero yo lo veo mucho aquí. Por ejemplo, las tiendas que están muy cercanas a las escuelas que dicen nada más 5 estudiantes en grupo, ¿sabes? Que no dejan entrar más de tantos.
2: ¿Es neta?
0: Porque se roban, ¿sí?
2: Yo nunca he visto.
0: ¿Nunca
2: eso?
0: ¿Te ha tocado?
2: No.
0: Sí. Especialmente aquí, voy a decir, especialmente las que están cerca de Coronado.
2: Pero si Coronado...
0: Eso no tiene nada que
2: es
0: ver.
2: Es puro chorcho.
0: Eso no tiene nada que ver.
2: No.
0: Pero no, sí, sí les ponen que no puede haber tantos estudiantes a la vez en el local. Sí. Eso pasa también en la... Es Hanks, ¿verdad? En la Mountwood y George Theater.
2: En Mountwood está la Mountwood.
0: No, pero creo que es Hanks.

0: mis tres lugares favoritos en mi adolescencia. Besitos, un abrazo, que tengan bonito día.
1: Igualmente, dicen por acá, buen día, DJ Nitro Vicky, lugar favorito, Fiesta Roller y Play Magic. Dicen por acá, Plaza de las Américas y el cine de Río Grande Mall.
2: El cine de Río Grande.
1: Bueno, sí, mamá. ¿Cómo? Está bien cura. El otro día fui a la librería, que está enseguida de donde estaba el cine. ¿Se acuerdan que estaba el cine? Al cine y a la librería, ¿se acuerdan qué lo separaba?
2: No.
1: Un pasillo del baño. Estaban los dos, el cine así, y luego había un pedacito, así un pasillito chiquitito. Y era el baño hasta el fondo. ¿Quién sabe si está el baño ahí? Fui a la librería, pero no me asomé.
2: Ya ni siquiera me ubico qué hay ahí en este momento.
1: Que por cierto hubo un incendio en Río Grande Mall.
2: Oye, y luego el payasito.
1: Sí, el payasito. Oye, saludos a mi amigo Ángel. Ellos son los dueños de Reds, de la relojería. No sé, la verdad. No tengo su número, hace muchos años que no lo veo. De hecho, lo fui a buscar hace poco. Andaba yo ahí en Río Grande Mall, lo fui a buscar y no estaba. Pero sí, pues dice que no encontraron el payasito.
2: Ay, ¿qué habrá pasado con él?
1: La leyenda va a empezar una leyenda ahí.
2: Sí, que el se aparece.
1: El payasito que se aparece, sí, ahí en el mall de Río Grande.
2: Sí, eso está bien padre.
1: Que hoy Río Grande Mall, hoy creo que sí es más un mall que antes. Antes no había casi nada.
2: Antes era como
1: muy
2: más
1: chiquito.
2: Super, y era más súper.
1: Sí, pues estaba el Futurama ahí.
2: Futurama.
1: Del Real Futurama se llama.
2: Del Real Futurama, yo me acuerdo de Futurama.
1: Sí. Y todavía más para atrás, fíjate, un gran pedazote de por ahí, del estacionamiento, por ejemplo, uh-huh, pues era la central camionera, que es ahora donde están todos los locales comerciales, uh-huh, ahí, todo esto.
2: Fíjate, una vez platicando con mis tías, o sea, ellas me platicaban que cuando ellas estaban chicas no existía Río
1: Grande Mall.
2: Pero yo no dimensiono eso porque yo siempre, ajá,
1: lo vi,
2: ajá, se me hace bien raro.
1: Dicen, un lugar favorito de Paula es el Fiesta Park, a sus 2 años parece que está en la adolescencia. A sus 2 años dije, ¿verdad?
2: Sí.
1: ¿Eso fue lo que leí?
2: Eso decía.
1: No, espérense, no se adelanten. Por eso andamos como andamos. No se adelanten, disfruten.
2: Disfruten la fruta.
0: Buenos días. Tenía 2 lugares favoritos. Palermo.
1: Ajá, Palermo es pizza.
0: Cuando me la sorreaba de bachilleres.
2: ¿Qué?
0: Y
1: en la pizzería.
0: Banimanía. Bueno, Banimanía fue antes. Y después Palermo.
1: Oye,
0: pero Banimanía también para mí era así como wow. Otra una cosa, cuando me llegó a tocar subir a la cabina, lo máximo. Pero esos dos lugares así súper, viera típico de cuando te las horreabas.
1: Oye, Bani tenía varios locales en ese entonces. Y uno de ellos era Banimanía, que era ahí a un ladito del Gardier. Pero había otro Bani muy grande que estaba en Adolfo de la Huerta y Avenida de la Raza.
2: Ajá.
1: Que ahora hay una michoacana, de hecho, ahí creo. Y ese también yo recuerdo que era muy grande. Eran, yo creo, de los 2 lugares más grandes de Bani.
2: Me parece que yo nomás fui bien poquito.
1: Dice por acá, mi lugar favorito era Cielo Vista Mall o Magic Landing. Magic Landing.
2: ¿Dónde era eso?
1: Pues que era acá en Azcárate. Lo que ahora es
2: Western
1: Playland, era Magic Landing.
2: Sí, es cierto. Ah, sí, es cierto.
1: Dicen, buen día, mi lugar favorito era Niños en Órbita. Buenos días, chicos. A mí me encantaba ir al Parque Borunda. El Borunda.
2: ¿Se acuerdan que una vez existió un lugar en Juárez que se llamaba el Gus Gus?
1: ¿Dónde estaba?
2: No.
1: Estás como miga mayor. Te perdías, a los 18 te
2: o
1: perdías.
2: Sea, que te, no, ni siquiera te puedo decir para dónde, ajá, estaba. Pero era,
1: pero se llamaba Gus Gus.
2: ¿Sabes cómo era un lugar como uno? Ok.
1: Me encanta cuando empiezas a dar referencias, pero ninguna te acuerdas de cómo era o cómo decirlo.
2: O sea, no. Había un lugar aquí en El Paso que se llamaba, es que no me acuerdo si
1: tú podrías ser la tercera perdida, Neta.
2: Se llamaba algo como Zoom. Es que no me acuerdo si era Zoom o no me acuerdo cómo se llamaba, pero era un lugar de jueguitos.
1: Ok.
2: Era un lugar así.
1: ¿Pero en dónde?
2: Ok. Aquí en El Paso.
1: Ok.
2: Se me hace que está ahí por la Jarbro. No es la Jarbro.
1: Está mintiendo para socializar, gente.
2: No, no es cierto.
1: Está mintiendo para socializar.
2: No es que sabes que me acuerdo mucho. Me acuerdo que había un resbaladero. Uh-huh. Que era así como de puros, como palitos.
1: Ajá.
2: O sea, y te resbalabas.

0: carritos iban dando vuelta. Entonces, eso se me quedó muy grabado. Entonces, por eso me acuerdo de
1: ¿cuántos años tenías?
0: Tenía.
1: Más que adolescente, eras niña, ¿no?
0: Yo creo que sí. Yo creo que menos de 12.
1: Ok.
0: Y es un lugar muy parecido a este que te estoy diciendo, que en Juárez se llamaba Gus Gus.
1: Ok.
0: No me preguntes dónde estaba.
2: Buenos días, DJ Nitro, Piqueringues.
1: Morning.
2: No, pues mi lugar favorito, híjole, yo le sigo igual que a Piqueringues, ¿no? Pues nos íbamos a la Plaza de las Américas, era lo top ahí en ese tiempo.
1: Sí, era lo top.
2: Salimos de la escuela y nos íbamos para allá. Y para pasar la chida, pues, ¿quién recuerda al vértigo, ah? Al famoso vértigo. Ah, qué hermosos tiempos, hombre. Bueno, su compa, el Alex, saludos.
1: Saludos, Alex.
3: Buenos días.
1: Morning.
3: Mi lugar favorito de la adolescencia creo que fue el de muchos de nuestra generación, Plaza de las Américas, ya. Play Magic, la pista de hielo, cómo olvidar esas caídas. Yo creo que fue el lugar, la reunión de cuando todos estábamos en la secundaria. Le mando un saludo a, soy la mamá de Mateo y de Mía.
1: Okay.
3: Ayer Mateo cumplió años, pero pues no nos pudimos comunicar con ustedes.
0: Amiga, ¿qué pues?
1: ¿Cómo? Si aquí estábamos.
3: Pues le pueden poner las mañanitas.
1: No, amiga, el sistema no nos deja.
4: Buenos días, señor Vicky Pérez. Quiero una estrellita de 21 Pilot.
5: Yo una estrellita de Oliver Tree.
3: Gracias, bonito día. Uy,
1: bebé. ¿Qué pasó? ¿Qué pasó?
5: Una estrellita de Castillo Minuto.
1: Ah, ¿ves?
0: Eso era
1: gracias, que esa es la que queríamos poner todos. 7 de la mañana con 30 minutos. Y no lo digo yo, lo dice el reloj, lo cual quiere decir que es hora
0: de la vitamina.
6: Hola chicos, buenos días. Mi adolescencia eran misiones, estaba en su pleno apogeo.
1: ¡Ándale!
6: Y pues era la vieja confiable, así que nos salíamos de ahí. Saludos.
1: Misiones, las misiones.
7: Hola, buenos días.
1: Morning.
7: Nitro, el Bol Bol.
1: Bol
7: Bol. El Bol Bol era mi lugar favorito.
1: El Bolich. Dice, ¿quién es el Monchis? No dice por acá. ¿Quién es el Monchis?
0: Porque
1: es un compañero que trabajaba ahí en Heli.
0: Ah, yeah.
1: Dice, yo trabajé en Heli y al llevar comida por pedido era la locura, una ligadera con las chavas, iban al restaurante. Uy, dice.
0: Ay, me suena a historias que nos han platicado.
1: Puede que sí se conocen.
0: Puede que sí sean amigos.
1: Buenos días, dice Vicky Ringis y DJ Nitro, las tardeadas de la Amadeus. Ah, chis. La Amadeus había tardeadas.
0: ¿Cómo?
1: ¡Ah, caray!
0: ¿Cómo? No, no puede ser eso.
1: Amiga, ¿no te andas equivocando de nombre? No. No, amiga, andas mal. ¿Cómo? No, mija, andas mal. Saludos al Alan. No, mija, andas mal. ¿Cómo que en el Amadeus, tardeadas?
0: Y en la estoy enojado porque...
1: ¿Y pagabas por entrar a esas tardeadas? No, mija, andas mal. Saludos, mi Alan. No, amiga, en el Amadeus, no. No, yo creo que era otro lugar, ¿no? Era el Gus Gus.
0: Discovery Zone se llamaba. El Discovery de aquí del paso.
1: Okay.
0: Discovery Zone se llamaba.
1: ¿Dónde estaba?
0: En el paso.
1: A ver.
0: No, es que no
1: hice. No, dice. Búscale. Dice, yo toqué en un grupo muy chavito y siendo menor de edad, con permiso de alguien bien canijo, me dejaban tocar en los bares. Y donde más me la pasaba fregón era en el Guateques. Ahí me regalaban de todo. Dice, cuenta la leyenda que el payasito prendió Río Grande Mall.
0: ¡Ah, qué chido! Es una buena historia.
1: Dice por acá, ¿cómo no supe las tardeadas en el Amadeus?
0: ¡Nadie!
1: ¡Nadie! ¡Ni yo! Ya me siento mal. ¡Me dio FOMO!
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1: Ya me metieron la duda. Si en el Amadeus había tardeadas, en el Joker no habría brunch.
0: Ay.
1: No, no.
0: O sea, yo nunca he entendido, ¿verdad? Yo no voy a decir que esos lugares no se me hacen chidos, pero no. Nunca he entendido porque combina la comida con eso.
1: Ah, sí, hay unos lugares así ya. Dice, dice, el lugar favorito de Paula. Ok.
0: Era la de los 2 años, ¿no?
1: Está cumpliendo años hoy. Está cumpliendo 2. Hoy está cumpliendo 2, amiga.
0: Y ya tiene el
1: lugar. Y ya es adolescente.
0: Ya es adolescente.
1: No te pases. No, amiga, te voy a regañar. Te tengo que regañar.
0: Patina.
1: No, amiga, te tengo que regañar. No, disfruta. No adelante las cosas.
0: Disfruta la fruta.
1: No adelante las cosas, por favor. Es muy feo cuando ya uno no puede disfrutar de.
0: Oh,
1: de esos años de los hijos. Sí,
0: Yuri.
1: No. No, disfrútalo. Oh. Disfrútalo, amiga. No le adelanten las cosas a los niños, por favor.
0: ¡Feliz cumpleaños!
1: ¡Happy birthday!
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1: Dicen por acá, mi Nitro, como fui tan precoz en mi adolescencia, mi lugar favorito era la arboleda. Pasé por ahí hace 2 días y pues ya no hay nada ahí. ¿Te acuerdas que hace unos días tú me habías preguntado? Porque la arboleda estaba a un ladito antes de que existiera el Hooligans. Pero esa sí. Era la área.
0: ¿Cómo
1: a un así como un ladito, era como un pasillito hacia adentro. Bien. Y pasé por ahí, volteé. No, pues ya no hay nada.
0: Está solo.
1: Ya no hay nada. Sí. De hecho, el antro que estaba ahí ya está cerrado, sí. Donde era el Hooligan.
0: Era un casino.
1: Ahí hicieron
0: era casino.
1: Casino. Era, es que lo habían hecho antro, ¿no? Y luego después fue casino. Sí. Pero no, ya está cerrado también.
0: Entonces no
1: ya
0: hay
1: está
0: nada.
1: Bien muerto ahí todo.
0: Sí, está muy raro.
1: Que por cierto, la esquina esa, ahí donde da uno vuelta hacia la Tecnológico cuando vienes de la Gómez Morín, ese lugar nunca ha tenido nada, nunca ha habido nada ahí. Siempre ¿qué? Ha sido un lote baldío. Qué raro, o sea, desde que yo
0: gas?
1: Recuerdo, no.
0: Sí, no, ¿ah, ahí, sí? Ahí vendían no. Gas o algo así. Yo me acuerdo algo así, pero, o sea, siempre se ve muy vacío.
1: Hay una alcantarilla ahí en la orilla dando la vuelta a la curva que toda la vida tiene alcantarilla.
0: Abierta.
1: En hoyo, sí. Han pasado, no sé cuántas
0: generaciones.
1: No sé cuántos gobiernos han pasado y ahí sigue esa alcantarilla destapada.
0: La que mide los años.
1: La hamburguesa de Río Rosas o Space Burger. Dicen, buenos días, mi lugar favorito era cuando existía Moylan en las Misiones. Pues eso fue cuando recién llegó las Misiones, ¿no?
0: Sí, Moylan ya es muy para acá.
1: Y ya es más nuevo.
0: Es
1: o sea, ya es alguien. Aquí, esa persona tiene que tener menos de 30.
0: Sí.
1: O menos de 35.
0: Menos de
1: 35. Menos de
0: 35. Y ya debe tener hijos.
1: Yo llevaba a mi hijo después ahí ya cuando abrieron. Moylan. Cuando abrieron Moylan. Y ya él tenía como 7 años más o menos.
0: ¿Jugabas con él al mandado?
1: Sí. Dice por acá: buenos días, Nitro y Vicky. Soy la mamá de Arlet. En mi adolescencia, mi lugar favorito fue Fiesta Roller. Le mando saludos a mi hija Arlet y vamos directito a su campamento.
0: Directito.
1: Saludos. Bonito día. Dicen, buenos días, mi lugar de la adolescencia era la alberca del camino. Ah, pues ya ven que yo les platiqué que también cuando era adolescente me llevaron al baile ahí en el 2030, que me dejaron literalmente encuerado en puros shorts. Me robaron todo.
0: Sí, es cierto. Sí,
1: me robaron
0: sí es cierto,
1: todo.
0: Sí, nos platicaste.
1: Me dejaron encuerado. Nos prestaron el teléfono en el canal 44, que estaba enfrente de ahí, del 2030, pues es en el área donde está el parque Borunda. Me dejaron encuerado literalmente, con nomás toalla y shorts.
0: Nomás te tapabas tus
1: partes. Sí, y afortunadamente nos prestaron el teléfono ahí para poderle hablar a alguien para que fueran por nosotros.
0: No.
1: Nos llevaron al baile.
0: ¡Nique!
1: Dicen por acá, se llamaba Discovery Zone, el que dice Vicky.
0: ¡Este!
1: ¿Dónde era, pues?
0: En El Paso. ¿Estaba? ¿Te acuerdas dónde estaba? No, ya. Ok, por el I-10.
1: Ajá. ¿Sí?
0: Donde estaba una Toys R Us. Es un centro comercial.
1: En la McRae.
0: En la McRae.
1: Ajá.
0: estaba Toys R Us y lo así como en la vuelta. Es el mismo.
1: El mismo centrito como el mismo edificio.
0: O sea, así del
1: donde
0: otro lado.
1: Donde ahora está, pues, el Walgreens. Está, sí. Ahí estaban
0: unas pizzas.
1: Bueno, a la vuelta está el Chuck E. Cheese. O sea, si tú te paras de frente a donde era el Toys R Us, al lado izquierdo era el Chuck E. Cheese.
0: Ándale.
1: Y de este lado estaba un Walgreens ahorita.
0: ¿Dónde está el Chuck E. Cheese? Okay. Ahí era el Discovery Center.
1: Okay. Dice por acá, hola, morning, Vicky Nitro. Yo tuve una adolescencia muy aburrida, pero mi lugar favorito eran las maquinitas por mi casa, las de Snow Brothers. Soy Flor, una estrellita de BTS, porfas. Oigan, el fin de semana, pues, es la final del torneo de fútbol. Y el medio tiempo está lleno de estrellas.
0: Ay, va a
1: estar BTS.
0: Va a estar Justin Bieber. Va a estar Madonna.
1: Sí, también,
0: no
1: Madonna.
0: Manches.
1: Ajá,
0: ¿eso
1: Madonna
0: está chido?
1: Dicen que Madonna que no va a llevar bra. Que no va a llevar bra porque tiene miedo que le roben las copas. Sí, fíjate.
0: No
1: dicen.
0: ¿Dónde va a ser el partido?
1: En New Jersey. Dicen por acá, buen día, mi lugar favorito, Plaza de las Américas. Ganó Plaza de las Américas, ¿verdad?
0: Yo creo que fue el más famoso.
1: Sí. Ahora se quedaron ahí. Ah, ¿verdad? La nostalgia es malvada.
0: Ay, cañona. Fíjate que hace poquito fui a Plaza de las Américas. Yo tenía mucho tiempo que no iba. Yo fui un domingo.
1: Al señor Frogs. Ah, no. Señor, ¿cómo se llama ese? Había un bar hace poco, ¿no?
0: Sí.
1: Señor.
0: No, el Tequilas.
1: ¿Tequilas?
0: Que estaba por afuera.
1: Ajá.
0: Sí. Se me hace que sí era ese. Sí, que adentro estaba así como bien trippy, ¿no?
1: No, nunca entré.
0: Yo me acuerdo que... Yo nomás entré una vez. Ajá. Y apenas yo creo tenía 18.
1: No, pero hace poquito. No, hace poquito era un bar. Ahí. También.
0: No me acuerdo.
1: Es que ha sido bar varias veces en ese lugar.
0: Muchas veces.
1: Uh-huh.
0: Pues yo me acuerdo que entré una vez y estaba bien trippy. Pero te digo que fui hace poquito y me sorprendió mucho porque estaba muy vivo. Había mucha gente.
1: Ajá.
0: Había muchos puestecitos.
1: Aparte, es que Plaza de las Américas lo han estado remodelando y han estado tratando como... Pues de reactivarlo.
0: Me gustó mucho porque se sintió...
1: Podríamos decir que esa área es ahora el centro de la ciudad. O sea, es realmente el centro de la ciudad.
0: ¿Ahí, neta?
1: Uh-huh. Y a lo mejor estamos un poquito ya en la orilla que es el centro de la ciudad. Pero esa área entre Paseo Triunfo y Avenida La Raza es como ya el centro ahí de la ciudad.
0: No manches.
1: Que pues en realidad el centro de la ciudad está muy lejos.
0: Ajá, ya está muy en la orilla.
1: Muy en la orilla.
0: No manches. Pero sí, Plaza de las Américas.
1: Ganó Plaza de las Américas.
0: El día de hoy.
1: Saludos a la gente de Plaza de las Américas.
0: A
1: todos los
0: locatarios
1: de Plaza de las Américas.
0: Sí.
1: Hay que darnos una vuelta a Plaza de las Américas.
0: Pensé que ya hay pista otra vez, ¿no? ¿Va a haber pista otra vez?
1: ¿De verdad?
0: Se me hace que sí. Casi estoy...
1: Pongan la pista y vamos. Ah, es cierto.
0: Pero tienen que tener el cuadrito ese para detenerse porque yo no puedo.
1: Hay que darnos una vuelta para ver qué hay.
0: Sí.
1: De hecho, hace poquito me dijeron que fuera porque ahí estaba lo de Panini. Hay una tienda de Panini del álbum.
0: Ajá.
1: Y me decían que ahí la gente se ponía afuera a intercambiar tarjetitas.
0: Pues esa vez que me tocó ir, te digo, había muchos puestecitos, o sea, de personas así individuales, aparte
1: como
0: de
1: un tipo
0: los
1: market.
0: Locales, como un tipo market. Ajá. Pero haz de cuenta que la mayoría era como de Korean pop y cositas así, que fue cuando me sorprendí porque yo no sabía que había tanto fandom de la cultura coreana.
1: Claro,
0: en
1: eso también
0: Juárez.
1: Lo hace mucho en el Parque Central.
0: En el Parque Central, sí. Y esto, me imagino que se pone padre esa vez que yo fui.
1: Hay que darnos una vuelta.
0: Sí, deberíamos.
1: ¡Ganó Plaza de las
0: Américas!
1: Vamos a una pausa y regresamos.
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0: Son ya las 8 de la mañana en punto en esta mañana de viernes, viernes de 17 de julio, y nos vamos con la segunda y última parte de los horóscopos del día de hoy.
1: Si tú eres Tauro, un cambio financiero o de autoestima empieza esta semana, y aunque al inicio parezca mínimo, a largo plazo puede transformar cómo cobras, eliges y recibes, Tauro.
0: Si tu internet me deja seguir trabajando, te lo agradecería mucho. Mira, nada más.
1: ¿No quiere?
0: No, le puedes dar tú ahí.
1: Dale,
0: ¿no?
1: Claro.
0: Le doy un zape como el que le dio Jude Bellingham al chavo de Argentina. ¿Viste lo que pasó?
1: No.
0: ¿No viste ese video? Cuando terminó el partido, ya que Argentina le había ganado a Inglaterra, ajá, Jude Bellingham fue y le dio un bachón a un chavo de Argentina, un zape.
1: Ajá.
0: Bah, le dio un zape y pues todos así como que, ¿qué? Y se armó ahí una... Ajá. Pues resulta que ese chavo, un chavo que está en la banca, que nadie conoce, que no jugó en todo el mundial ni nada, cuando Argentina le empató a Inglaterra, el chavo se metió a la cancha y fue y les gritó a todos los ingleses en la cara.
1: ¿What? Ajá. No manches.
0: Entonces, que de hecho hablaban de que, según el reglamento, ese chavo lo tenían que haber sacado del partido. No podía estar ni ahí.
1: Wow.
0: Pero sí, déjale un zap acá al internet. No, mira, no quiere.
1: ¿Nos vamos con Géminis?
0: Dale.
1: Nos vamos con Géminis. Urano en Géminis está iniciando una revolución personal que está combinando tu identidad, tu imagen, tu forma de decidir. Esta semana puedes sentir ganas de cambiarte, cambiar tu estilo, cambiar de ti para un nuevo sentido en la vida, Géminis.
0: No. Yo no, estoy out. I'm out.
1: You're out. Bueno, Cáncer. Urano en Géminis está moviendo tu mundo interior, tus sueños, intuiciones, duelos, miedos y todo lo que procesas antes de poder decidirlo en voz alta. Oye, esta semana a lo mejor journaling, terapia, un descanso real y también del celular puede ayudarte a activar muchas cosas positivas en ti, Cáncer.
0: A ver, ese fue Cáncer, ¿verdad? Me voy con Leo. Leo. Ahórrate la saliva, no sigas perdiendo tu valioso tiempo tratando de aconsejar a quien no desea escuchar consejos. Ocúpate en estos momentos de tus cosas y concéntrate solo en ti. Haz todo lo que esté a tu alcance por superarte y triunfar. Continúa adelante con todos tus planes como lo habías planificado, Leo.
1: Oye, si eres Virgo, te platico que recuerda que pueden aparecer oportunidades, llamadas, conversaciones profesionales o ideas que te obligan a replantearte cómo quieres ser visto. Una nueva estrategia puede ser de autoridad, Virgo.
0: Libra, ubícate y presta mucha atención. Pon tus pies firmes sobre la tierra, ya que estarías algo olvidadizo. Libra, fomenta la unión entre tus seres queridos, siendo el primero en dar el ejemplo. Ellos te necesitan tanto como tú lo necesitas a ellos. Exalta tus buenas cualidades dando lo mejor de ti, Libra.
1: Oye, si eres Escorpio, recuerda que conversaciones intensas, revelaciones y dinámicas de control llegan. Revisión financiera, claridad sobre qué tanto estás dispuesto a compartir en el amor. Algo puede ponerse muy intenso, Escorpio.
0: Sagitario, tus enemigos se rinden ahora ante tu verdad. Recibirás muestras de agradecimiento y comprensión por parte de aquellos que te quieren, que te admiran y te respetan. Estarás muy seguro de todo lo que hagas y lo que digas. Tu palabra tendrá poder y llegará a los oídos de quienes más interesan para que te ayuden. Eso es para ti lo que te espera, Sagitario.
1: Capricornio, tu cuerpo pide otro ritmo, un proceso laboral que necesitas actualizar o dinámicas cotidianas que te piden que lo cambies. Una herramienta cambia de horario, método o nueva tecnología puede darte esta libertad, Capricornio.
0: 8 de la mañana con 5 minutos, ahí están los horóscopos del día de hoy, viernes 17 de julio.
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1: ¿Qué sería de las mujeres sin el apoyo de otras mujeres? Tenemos un peso extraordinario al mantener relaciones de parentesco, familiares, amorosas, de amistad y de trabajo. Creamos lazos, hacemos pactos, defendemos y somos cómplices de nuestra hermana, tía, prima, suegra o cuñada. Somos capaces de curarnos, de salir adelante, de cuidar todo esto juntas. Buscamos a lo largo de nuestra historia una sintonía entre nosotras. Llama mi atención una nueva palabra con significado ético, político y sanador que la Fundación del Español Urgente ha calificado como término válido. Te hablo de la palabra sororidad. Y se define como la relación de hermandad, de solidaridad que hay entre mujeres para establecer redes de apoyo y que lleven a cambios sociales. Sororidad, del latín soror, sororis, hermana e idad, relativo a calidad de, en francés sororité, en italiano sororita, en español sororidad, y se refiere a reconocimiento recíproco de la autoridad y el apoyo entre mujeres. Se refiere también a la relación entre iguales de las personas de sexo femenino. La sororidad supone un salto que se extiende, que va más allá y que apela a que las mujeres nos unamos y apoyemos en una sociedad patriarcal en la que persisten todavía discriminaciones. Ser sororaria es ser solidaria con las mujeres. No criticarlas, ni criticarte a ti misma. No crear rumores de otras mujeres, no juzgar, no desgarrarnos entre féminas. Ser sororaria es ser empáticas con nosotras mismas. Es una especie de hermandad entre mujeres en la que te reconoces en la otra y dices, está bien. Es entender que detrás de cada una hay una historia. Es ser gentil, tanto con la otra como contigo misma. Es comprenderla y comprenderte. ¿Cuántas veces, guiadas por principios inculcados en nuestra infancia, nos hemos dejado llevar y hemos sido capaces de competir con nosotras mismas, de criticar de manera severa y hasta caer en actitud machista con las de nuestro propio género? Sororidad es defender a tus hermanas. Es uno de los valores más fuertes del feminismo porque nos hace solidarias con nuestro género, nos hace crecer y nos hace crecer como individuos. A través de la sororidad eres capaz de llamar a la otra como hermana, dejarla de ver como competencia, buscar más coincidencias que diferencias e impulsarla. La sororidad es una nueva forma de encarar los problemas sociales mediante una relación más íntima y comprensiva entre nosotras las mujeres y crear así un empoderamiento de género femenino en la sociedad actual. Se trata de acordar, de sumar, de crear vínculos y asumir que cada una de nosotras es un eslabón. Este término engloba acciones de amor, de respeto y comprensión, así como de apoyo entre mujeres. El término cobra fuerza, pues de acuerdo con Marcela Legarde, la alianza de las mujeres en el compromiso es tan importante como la lucha contra otros fenómenos de opresión. La amistad entre mujeres existe. Intenta hoy ser más sororaria con las mujeres de tu círculo cercano. No critiques ni juzgues, trata de ponerte en su lugar y entender. Estoy segura que esa actitud de empatía mejorará tu entorno y puede ser el primer paso para crear una red de apoyo mutuo para crecer y empoderarnos. Ser sororaria es una actitud que sin duda te llevará a entender tu fuerza interior, a vivir mejor.

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1: 8 de la mañana, 25 minutos. ¿Quieres saber cómo van a estar las temperaturas en este momento? Y el día de hoy, mira, ahorita son 24 grados centígrados, 74 grados Fahrenheit. Cielo mayormente soleado en la frontera, pero en la tarde, 35 grados centígrados, 96 grados Fahrenheit. Probabilidad de tormentas eléctricas aisladas hacia el fin del día. Si vas a salir, recuerda hidratación y mucho bloqueador porque está calor allá afuera.
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1: ¡Atención, chimoso! 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

0: con 14 minutos. 10 con 14. ¿Qué dijeron? Ya se fueron, ¿no? Aquí andamos.
1: Oye.
0: Aquí andamos. Mándeme. Dígame.
1: ¿Comiste pizza ayer?
0: ¿Ayer? No.
1: Ah, ok.
0: No. Oye, por cierto, saludos a toda la gente de Praderas del Sol.
1: Saludos.
0: Praderas del Sol, allá en Ciudad Juárez. Que apenas si nos estábamos instalando.
1: Ajá,
0: y ya están llegando unos que ya traían el ex sticker y otros que apenas querían pegarlo. Saludos a la gente de Praderas del Sol. Que estábamos platicando de que no manches, cómo ha crecido Ciudad Juárez. Hoy en la mañana que platicábamos de cuál era el centro, y ya me quedé ahorita pensando y dije, no, ¿sabes qué? Ni.
1: Estamos muy para
0: no,
1: acá.
0: No, ni ahí todavía. Es el centro, ni siquiera esa área del PRONAF es el centro de la ciudad, ¿no?
1: ¿Cuál podrías decir? ¿Como el área de Misiones?
0: ¿Sabes qué? Podría ser, sí.
1: Por ahí, por el área de. Siento que ahí es como que el que parte.
0: El que parte el queso. Ay,
1: de aquí para allá.
0: Sí, no, ese podría ser. Ese podría ser ahí el área de Misiones, podría ser ya como el área buscando central de la ciudad. Pero no, cómo ha crecido
1: un
0: Ciudad
1: chorro,
0: Juárez, qué locura,
1: saludos
0: qué
1: para
0: locura.
1: La gente que
0: sí. Saludos a toda la gente por allá de Praderas de El Sol. Ayer anduve por allá en con nuestros amigos de Little Caesars. Y bueno, hablando de dónde vamos a andar, hoy vamos a andar juntos, hoy nos toca juntos en la tarde. Juntos.
1: Sí, vamos a estar ahí con nuestros amigos de la Michoacana. Uh-huh. Vamos a estar en el 2720 John Hayes.
0: Es nuevecita, ¿verdad?
1: 5-10.
0: Esa Michoacana
1: sí,
0: es nuevecita.
1: Sí, es nueva. Para que vengan y nos acompañen, vamos a estar a partir de las 4 de la tarde y hasta las 6 de la tarde para que vayan y nos visiten. Ahí va a andar DJ Nitro y una servidora. Así que ahí los esperamos. El Wake Up en vivo desde la Michoacana
0: en la
1: y agárrense
0: tarde.
1: Michoacana porque no saben los dragones que les van a llevar.
0: Ni saben el alacrán que se echaron encima.
1: El elefante que se echaron encima.
0: Oye, esta mañana la pregunta del día de hoy era lugar preferido de tu adolescencia y ganó Plaza de las Américas.
1: Sí, fue el más famoso.
0: Y eso que no pudimos, hoy sí no pudimos sacar todos los mensajes. Les pegamos en la mera nostalgia. Pero nos dimos cuenta que Plaza de las Américas pues fue la plaza preferida de muchos hoy adultos durante su adolescencia. Estaban platicando que la plaza ha estado trabajando mucho para revivir
1: para
0: de nuevo la plaza. Hay un Esmar ahí.
1: Ajá.
0: Todavía está una Continental, no creo, está como tipo casa de música donde venden instrumentos y vendían antes discos, ya
1: sí,
0: no.
1: Sí, porque la última vez que fui me llamó mucho eso la atención porque vendían casi puros instrumentos.
0: Instrumentos, sí.
1: Casi puros instrumentos.
0: Sí.
1: Entonces yo buscaba, porque ahora busco cassettes.
0: Ajá.
1: Entonces andaba buscando y yo dije, pues a lo mejor ahí, pero no había cassettes.
0: Oye, todavía está la tienda, a ver si alguien nos puede ayudar. ¿Todavía está la tienda, una tienda vintage que estaba ahí adentro? Una tienda vintage ahí.
1: Se me hace que no, estaba como
0: ahí
1: por la...
0: Ahí anduvimos un día, andábamos juntos, ¿no?
1: Por la pista.
0: Pegadito a la pista, sí, pegadito a la pista.
1: Ay, no me acuerdo.
0: Oye, en esa temporada, por allá de los noventas, hubo un tiempo donde dentro de las modas que había en ese momento, fue el tiempo donde se usaban las botas con pantalones de mezclilla, como le decían bombachos, ¿verdad?
1: Ajá.
0: Que tenían la cerradito el tubo acá y luego flojos de acá arriba. En ese momento se utilizaban, hubo una moda donde se utilizaban las chamarras de piel.
1: Ajá.
0: Pero con personajes. O sea, podría ser de los Cowboys, los Looney Tunes.
1: Sí.
0: Personajes así, Superman, sí, el Capitán América y todo eso. Y había una tienda ahí en Plaza de las Américas que las tenía, pero eran, pues te voy a decir un precio, pero para ese entonces era mucho dinero, o sea, de que... 3,000 pesos, 5,000 pesos,
1: ajá.
0: Y que era, se me hace que todavía en ese entonces eran viejos pesos.
1: Ajá.
0: Entonces, pues era caro, era caro. No, eran 10,000, entonces era 10,000 pesos. Si eran viejos pesos, era como 10,000 pesos, 15,000 pesos. Y la clásica que decían, no, esas están bien baratas en León.
1: ¡Ay, ay! Y nadie iba para León.
0: Y nadie iba para León.
1: Pa
0: Oye, no, saludos a mi amigo Jorge Solís y a su mamá. Que ellos iban a León a traer ropa, fíjate. Sí. Todavía tienen ellos puestos ahí en el centro de Ciudad Juárez.
1: Ajá.
0: Saludos a Toño y a Jorge. Y a su mamá Irma, a su hermana Lucy.
1: Vendan unas chamarras de esas.
0: ¿Quién sabe ahora qué será lo que se vende más?
1: Como la moda.
0: Pero ellos traían la ropa de León, Guanajuato.
1: León,
0: la señora, su mamá, la señora Irma, tenía una camioneta como, ¿qué podría decir? Como de uso rudo.
1: Ajá.
0: Con una... como tipo caja arriba,
1: ajá.
0: Pero que no era caja, era más como las puras paredes hacia alrededor. Y la traían hasta ribota porque estaba altota.
1: No manches.
0: Hasta ribota la traían llena de mercancía. Nice. Ellos en su casa, tú entrabas a su casa y ajá, yo nunca conocí la sala. Nunca supe qué había debajo de todas esas bolsas de ropa.
1: De
0: porque ahí era su bodega.
1: Qué chido.
0: Pero sí, en ese entonces, ahí en Plaza de las Américas estaba esta tienda. Y estaba una tienda también, bueno, un servicio muy famoso. Saludos a Luis, que él ya no tiene, creo, ese negocio, pero él era el dueño de Zebra Graphics. A lo mejor muchos se acordarán, ajá, de eso. Cuando el boom de Rápido y Furioso, la primera película de Rápido y Furioso, ajá, pues eran las calcomanías en los carros, ¿verdad? Calcomanías a una escala grande. Ajá. Entonces Zebra Graphics era el único lugar en Ciudad Juárez que hacía ese tipo de gráficos.
1: No,
0: tú querías unas calcas para tu carro, ibas a Zebra Graphics, ajá, y estaban ellos ahí en Plaza de las Américas. Sí.
1: Querías poner tu carro como el de Brian.
0: Y nomás iba, bum, bum, bum, pero no avanzaba el carro. Me acuerdo que yo traía un Nissan Stanza así con unas pipas y nomás... Y apenas había cruzado la calle el semáforo. Sí, wow.
1: Más es espectáculo que nada.
0: Sí, puro show.
1: Puro show.
0: Puro show.
1: Era puro show.
0: Pero sí, nos dimos cuenta que Plaza de las Américas era el lugar favorito para de aquellos gente. Años para mucha gente.
1: Oye, es que ahorita que estuvimos platicando de eso, o sea, tenía muchas cosas que hacer en realidad. O sea, en aquellos tiempos estaba pues el skate, la de patinar.
0: ¿Qué había ahí adentro? ¿Un Burger King también?
1: Ay, no me
0: Sí,
1: acuerdo.
0: ¿No? Sí, había un Burger King también en donde estaba la... La pista, en las, la como las esquinitas, ajá, sí. Como la esquinita. Sí. Creo que sí, era un...
1: Ahora hay una tiendita como de ramen. Okay. Creo que se anunciaron con nosotros.
0: Ah, ¿sí? Sí.
1: Donde andaba Vaquero. Uh-huh. No me acuerdo el nombre, pero esta está más para el otro lado, sí. No está por allá, por la comida. Pero todavía está el área...
0: Y es que ahorita de decías eso, cuando me comentaron lo del Panini, uh-huh, me comentaron eso de que había una comunidad K-pop, ajá, lovers... O comunidad coreana, ajá, ¿verdad? De amantes de lo coreano, que ahí es donde como que se juntan.
1: Sí, se reúnen, sí. Venden, uh-huh, muchas cositas de eso. No sé si todos los días, yo fui un fin de semana, okay, pero el fin de semana, ahí había un montón de gente por todo el lugar. Entonces,
0: qué padre.
1: También, eso es exactamente. Oye, y luego, ¿no te acuerdas que también hacían como concursos de cosplay también en la parte?
0: Ah, ¿de veras? Enfrentito donde es ahora el Esmar, ¿no?
1: Sí, que había una entrada por ahí, uh-huh, que hay como una, de hecho es como un escenario, que está, ¿sí?, como para arribita, bueno, para ese escenario, ¿verdad? ¿Te acuerdas que también hacían ahí? Y ahí ponían una casa de terror, así cuando empezaban las casas de terror, ajá, ahí justo, hay como una partecita hacia atrás y ahí ponían una casa de terror.
0: Órale.
1: En Halloween,
0: ajá. Ay, ay, ay, qué cosas, sí, ya llovió.
1: Qué bonitos recuerdos.
0: ¿Ya hace cuánto? ¿Más de 20 años?
1: Sí, fácil.
0: Wow.
1: ¡Chale!
0: ¡Qué increíble!
1: ¡Qué bonitos años!
0: ¡Qué increíble! Pues bueno, sí, lo platicábamos esta mañana y pues sí, Plaza de las Américas era el lugar que
1: ¿y ahora qué
0: más
1: hacen
0: frecuentaban
1: los adolescentes?
0: Pues por ejemplo, los amantes del K-pop, lo que decíamos ahorita, ellos por ejemplo sí salen a reunirse con otros amantes de la cultura.
1: Fíjate que hace dos semanas andaba en Juárez. Ajá. Pues el día del concierto de Cómplices.
0: Ok.
1: Se terminó tarde, ya era casi la 1:00 a.m.
0: ¿Por qué? Si son niños.
1: yo me pregunto, deja a tus niños, yo soy grande y ya me quería ir.
0: Ya te estaba dando
1: sueño. Ya tenía sueño.
0: Pues sí, Martín rica, pero ya traía sueño.
1: Sí, te quiero, pero ya tenía sueño. Y salimos, pues te digo, como tipo 1:00 a.m. y no había nadie en la calle.
0: ¿De veras?
1: Pasé por la Gómez, y... O sea, en mis años, pasabas a esa hora la Gómez, en
0: como
1: viernes.
0: Aquella vez que íbamos nada más, ¿verdad? Por unos drinks.
1: Como la vez que nos hicimos amigos del parquero.
0: Ajá.
1: ¿Sabes? O sea, en aquellos tiempos veías así de que un chorro de tráfico en las calles a esa hora y ahora estaba vacío, vacío. Dije, pues, ¿y ahora dónde salen? ¿O
0: sí, pues es que la gente ahora se, como dirían las mamás, ahora se guardan temprano.
1: Eso déjenlo para uno.
0: Pero,
1: no.
0: Sí ya...
1: Hacen cosas muy diferentes. Muy,
0: los jóvenes,
1: muy diferentes.
0: Jóvenes. Oye, me llamó la atención en TikTok. Creo que sí fue en TikTok. Me topé una cuenta de una chava que hace como... Es que no me acuerdo si se llama Shine Bright, creo, la compañía. Bueno, el caso es que a esta chava la contrataron para ir a un bar.
1: Ajá.
0: Que, un antro bar, allá en Juárez. Y entonces la chava va, pone su set ahí, hace todo su setup ahí. Y lo que ella hace es ponerte como stickers, uh-huh, pero Chinese. Ajá. O sea, como de piedritas o así, y luego te maquilla así como para que se vea bonito. Qué chido. Pero ese es como, por lo que me fijé, es como si fuera un trend ahorita. Ajá. De que cuando vas a ir a un lugar de esos, antes de entrar, llegas allá al lugar ese, te ponen tus brillitos y todo.
1: Yo eso lo he visto. Hija,
0: esos son pintacaritas, pero para de 18 años.
1: Pero de adulto.
0: Para morritos de 18 años.
1: No manches.
0: Es un pintacaritas, básicamente. Te los ponen aquí.
1: Ah, en donde tú quieras.
0: Ajá.
1: Qué chido.
0: Yo.
1: Eso yo lo había visto, pero en las bodas.
0: Qué raro.
1: Me ha tocado ver videos en las bodas que hacen eso. ¿Ya ves que se pintan como de neón?
0: Sí.
1: También para que brille. Me ha tocado así, pero yo diría, en...
0: Qué loco.
1: Y tú, no me toques.
0: Yo no
1: me maquillo.
0: Y nadie. Los brillitos que traigo son mis hijas, yo tengo brillos por todos lados.
1: Y nadie con la pestaña rizada, delineado de ojo.
0: Sí, ¿no? Ese es como...
1: Uno de los trends.
0: Ajá, como uno de los trends ahorita.
1: Pues sí, yo sí lo haría.
0: Qué loco, ¿no? Se me hizo raro. Pues es que imagínate, tú te vas, te maquillaste y todo, y luego llegas a un lugar y te pones otras cosas encima de tu maquillaje.
1: Es extra shine. O sea, si tú ya traes la lentejuela y diamantina, tú ponte más. Que tiene que traigas la que traigas de tu casa.
0: Sí, estuvo muy... Me llamó la atención.
1: Tú brilla. Dije, brilla como la estrella que eres.
0: ¿Qué pasa? Se escuchó como un comercial de Barbie.
1: Sé lo que quieras hacer y brilla como la estrella que eres.
0: 10 de la mañana con 25 minutos. Vámonos a información de MBC Noticias, Ciudad Juárez, El Paso.
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2: Ya nos vamos, pero hoy regresamos más tarde.
0: Sí, vamos a estar allá en con nuestros amigos de la Michoacana, te digo la ubicación exacta, para que nos acompañes a partir de las 4 de la tarde en el 2720 John Hayes, el gran opening que tienen allá nuestros amigos de la Michoacana. Allá los vamos a estar esperando, se va a poner bien chido la
2: Ahí
0: neta.
2: Vamos a estar Vicky Dinguis y un servidor DJ Nitro de 4 a 6 de la tarde el día de hoy, para que vayan y nos acompañen. Es viernes, es día de consentirte.
0: Claro.
2: Entonces puedes ir ya en la tardecita, no sé, por unos nachitos, un elotito.
0: Ay, una nieve, una paleta. Qué delicia. Rico.
2: Ahí nos vemos. Nos vemos, ahí los esperamos. Vamos a llevar, obviamente, los Exa Stickers y Exa Souvenirs. Por allá los esperamos el día de hoy a partir de las 4 de la tarde. Es la Michoacana de John Hayes.
0: Así es.
2: A partir de las 4.
0: 2720 John Hayes. Ahí nos vemos con nuestros amigos de la Michoacana.
2: Que tengan un muy bonito viernes. Nos escuchamos más al ratito. Bendiciones.
0: Pórtense bien, los
2: bye,
0: queremos.
2: Bye. Ya sabes, un día a la vez.
0: Adiós.
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0: Barbra Streisand.
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nuestro pequeño imperio. Somos mucho más grandes. ¡Vamos, muchachos!

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1: 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Tenemos extra remoto. Adelante, los escuchamos.
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2: Ponte Exa FM en ante 8.3, donde son los éxitos. ¿Qué tal? Buenas tardes, te saludo. 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
1: 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Buenas tardes, son las 12:29, 12:29. 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

0: 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Muy buenas tardes. 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
0: En este momento tenemos una temperatura que está en los 88 grados Fahrenheit, 31 grados centígrados. Tenemos humedad de 34% y el viento corre a una velocidad de 6 kilómetros por hora.
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11: 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Yo soy Jenny Clay, tú en todas partes, ponte exa.
0: Muy bien, en todas partes, ponte exa FM 98.3, muy buenas tardes. 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
0: 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Buenas tardes, son las 12 con 40 minutos. 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
11: 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En 98.3, yo soy Jenny Angelay, tú en todas partes, ponte Exa.
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0: 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Muy buenas tardes. Son en este momento las 12:53. 12:53 en la Estación Naranja. Agradeciendo, por supuesto, también la participación no solo de Iván Finzi, también de DJ Crotan. Muchas gracias por ser parte de Regrexa Dance. Voy, vengo, voy al corte, no me tardo, regreso.
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6: 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Buenas tardes, la una con un minuto en la Estación Naranja. 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

0: Bueno, colorín colorado, este regreso ha terminado. Muchas gracias, agradeciendo la participación de DJ Grotan y DJ Iván Finzi. Muchas gracias por ser parte de este programa desde el Estado de México y desde Puebla. A ustedes dos, muchísimas, muchísimas gracias por su colaboración. Te invito para que ahora te quedes bien informado aquí en XFM 98.3 con la mejor información. Alba González ya está lista para presentarnos MBS Noticias Juárez, El Paso. 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Nos escuchamos a las 3 de la tarde aquí en XFM 98.3. Chao, bye bye.
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4: Damas y caballeros, qué gusto saludarles en una edición más de MBS Noticias Juárez, El Paso, Texas, a través de XAFM 98.3. Con mucho gusto les saluda Alba González. Llegó el viernes, el fin de semana, viernes 17 de julio de este 2026, con la transmisión totalmente en vivo, por supuesto, y con bastante información. Voy a tratar de darle celeridad a este asunto para alcanzar a darle a conocer todos los pormenores y noticias que se han registrado hasta este momento. Por lo pronto nos vamos a los titulares de hoy.
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4: Colectivos afectados por el crematorio Plenitud denuncian posibles irregularidades en favor de funerarias involucradas. Manifestación en el Colegio Santa María. Se proclaman para evitar la retirada de las madres franciscanas. Entérese. Encuentran elementos para clasificar como homicidio la muerte de un joven en El Paso. Le contaremos al respecto. Las autoridades municipales y estatales opinan sobre la designación de narcoterroristas impuestos por el gobierno de Estados Unidos. Esta y más información a continuación.
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4: Y bueno, vámonos ahora con la frase matona, con la del día de hoy. Mire, no siempre puedes cambiar el mundo en un día, pero sí puedes cambiar el día de alguien en el mundo con un gesto amable, con empatía y honestidad. Porque cuando actuamos con justicia, cumpliendo nuestra palabra, tratando a todos con valor, ofreciendo el mismo respeto que esperamos obtener y haciendo lo correcto, aunque nadie nos vea, construimos el camino hacia un mundo mejor. Qué bonita frase, ¿verdad? Esa es la dosis perfecta para todo su fin de semana, ¿eh? Usted que me está escuchando puede cambiar el día de alguien con un gesto amable, con una sonrisa, con un abrazo. Ahorita que yo iba llegando, justamente me topé aquí a una de las personas que sigue en la radiofusora y oiga, pues me cambió el día, me dijo, ¿le puedo dar un abrazo? Y yo, claro que sí, pues por supuesto que desde luego que yes. Y esos gestos de verdad son muy importantes y se quedan en el corazón, se quedan con nosotros y también forman parte de nuestro día a día y de nuestras memorias, por supuesto. Oiga, comuníquese con nosotros a través del WhatsApp en el 915-667-1389. Aquí en El Paso, Texas, también en El Paso, Juárez. ¿Cómo no? Son ciudades hermanas. En El Paso, Texas y en Ciudad Juárez es el mismo número, ¿eh? 915-667-1389, la Lada 001. Ahí estamos recibiendo sus mensajes, sus inquietudes, sus sugerencias, felicitaciones, lo que usted nos quiera compartir, alguna irregularidad, una denuncia ciudadana, por supuesto. Y nos vamos de inmediato con esta información que tiene que ver con los contratos, con el tema del crematorio Plenitud. Sigue dando de qué hablar, por supuesto, esto no se va a terminar en mucho tiempo en cuanto a investigaciones y el seguimiento se refiere, porque son muchos los deudos, hay denuncias importantes. Los contratos que la funeraria Luz Divina habría celebrado con dependencias del gobierno del estado podrían representar un factor de riesgo de impunidad en la investigación contra su propietaria, María Manuela S.M., acusada de presunto fraude relacionado con el caso del crematorio Plenitud, advirtió el colectivo Justicia para Nuestros Deudos. La vocera del colectivo Justicia para Nuestros Deudos, Dora Elena Delgado Barraza, informó que al revisar la plataforma de adquisiciones del gobierno estatal, localizaron dos contratos otorgados por adjudicación directa a la empresa funeraria. Uno de ellos, señaló, fue firmado con la Fiscalía General del Estado. Estas declaraciones son de verdad impactantes, ¿eh? Fue firmado un contrato directo con la Fiscalía General del Estado por alrededor de 560 mil pesos para la inhumación de 200 cuerpos sin identificar que permanecían en el servicio médico forense. Escuchemos lo que externó Dora Elena Delgado Barraza.
5: SEAVE tiene ahora sí que la obligación de acoger y de tratar de resolver estas circunstancias, y a eso se debe esas tarifas tan bajas. Es el convenio que ya nosotros lo habíamos señalado, pero no habíamos encontrado específicamente el porqué de estas tarifas tan bajas. Nos dimos a la tarea de investigar en diferentes funerarias en el área y no existe una tarifa como de 3,000, 4,000, 5,000 pesos.
4: La activista cuestionó que pese a esos vínculos contractuales con el gobierno estatal, la propietaria de la funeraria únicamente haya sido imputada presuntamente por el delito de fraude. Además, Delgado Barraza aseguró que el colectivo ha documentado casos de familias que utilizaron apoyos para servicios funerarios otorgados por la Secretaría de Desarrollo Humano y Bien Común, cuyos familiares fueron velados en Luz Divina, pero cuyos restos terminaron en el crematorio Plenitud.
5: ¿Cómo es que Fiscalía, CEMEFO, SEAVE, la Subsecretaría de Bienestar y Bien Común, cómo no tenían conocimiento de estas prácticas poco profesionales y fraudulentas de María Manuela? No alcanzo a comprender, simplemente cuando se dan las audiencias y empiezan a salir ahí las cantidades que no corresponden al importe de un servicio. Entonces, eso mostramos este escenario.
4: Delgado Barraza informó que el colectivo presentó una queja ante la Comisión Estatal de los Derechos Humanos y acusó que además de la falta de avances en la investigación, algunas actuaciones de autoridades estatales han derivado en la revictimización de las familias afectadas. Así vamos con el tema del crematorio Plenitud y lo que señala la vocera de este colectivo. Oiga, y también el día de ayer hubo una manifestación, una conferencia de prensa Este tema también está muy bueno, ¿eh? Aquí se lo comparto porque la Asociación de Desarrollo Comunitario Santa María se manifestó debido a que las madres franciscanas se retiraron de las labores del colegio y el instituto educativo se entregó a gente cercana del sacerdote Aristeo Vaca. Ahí va otra vez. La Asociación de Desarrollo Comunitario Santa María se manifestó debido a que las madres franciscanas se retiraron de las labores del colegio y el instituto educativo se entregó a gente cercana del sacerdote Aristeo Vaca, quien está cumpliendo una sentencia con arresto domiciliario. Ante este caso, Yuri Soto, director administrativo de la asociación, habló sobre lo que está ocurriendo.
6: Como nosotros generamos el comodato como desarrollo comunitario hacia la asociación que dirige el colegio, que se llama Desarrollo Educativo San Luis Gonzaga, las hermanas franciscanas deberían de estar entregando todo a nosotros, y sin embargo pues nos enteramos por tercera fuente de que no, o sea, no nos están entregando y ya se van.
4: Este viernes fue el último día que las madres estuvieron en el colegio. Sin embargo, lo que les preocupa es que el nuevo personal no les supo dar respuesta de cómo sería esa transmisión, a lo que solo respondieron: vamos a preguntar al padre Aristeo Vaca. Sin embargo, el religioso está impedido legalmente para tomar decisiones. Por tal motivo y en apoyo a las madres franciscanas, hoy se hizo la protesta en las afueras del colegio. Vamos a escuchar más de lo que dijo el director de la asociación y el por qué se retiraron las monjas.
6: Porque también estamos contemplando, en caso extremo, tomar medidas legales para recuperar el control. Sí se nos dijo la interferencia constante, ellos lo llamaron así, la interferencia constante del padre Aristeo Vaca a través del personal allegado a él, que en este caso está administrando y dirigiendo lo que es el colegio.
4: Ese día por la tarde se tendrá otra reunión con las madres franciscanas para tratar de convencerlas de que se queden dirigiendo el colegio y la casa hogar. Por otra parte, hoy las hermanas franciscanas se emitieron un comunicado que dice lo siguiente: debido a la situación que está aconteciendo, en la cual se involucra al Colegio Santa María y a nosotras, hermanas franciscanas de la Inmaculada Concepción, hacemos de su conocimiento y aclaramos que no tenemos nada que ver en relación a todo lo que se está publicando en los noticieros y redes sociales. Nosotras nos retiramos de la institución en paz y agradecidas con la diócesis de Ciudad Juárez, habiendo concluido nuestro tiempo de servicio al cerrar este ciclo escolar. Hacemos la aclaración de que en ningún momento hemos acudido a ningún abogado, ni tenemos nada en contra de la institución. Agradecemos la confianza que han depositado en nosotras y les pedimos que continúen confiando en el Colegio Santa María, ya que primero Dios, todo estará bien. Bueno, pues dijeron que estaban metiendo ahí también mano el sacerdote Aristeo Vaca, quien tenía ahí muy bien. Bueno, pues ahí tiene lo que está ocurriendo con este colegio y también lo que dicen las madres franciscanas, quienes habían estado haciéndose cargo y que pues presumiblemente de esta asociación de la institución académica, pues están diciendo que el padre Aristeo Vaca todavía tiene ahí algún tipo de opiniones y demás, de indicaciones, pero que está impedido para legalmente tomar decisiones al respecto. Vamos a estar muy pendientes, por supuesto. Por lo pronto, sí es un tema. Es un tema complicado. Vamos a la pausa comercial. Antes, los cruces fronterizos.
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4: Viernes, damas y caballeros, fin de semana, 1:00 p.m, 16 minutos. Claro que tenemos bastante tiempo para esperar en los diferentes puentes internacionales. Por supuesto que sí. Sobre todo los viernes, también los lunes, fíjese que los lunes quienes van regresando, quizá que se quedan acá el fin de semana, también registramos bastante movimiento vehicular. Ahorita el puente Zaragoza en promedio 1:45 para cruzar, al igual que el Puente Libre. Bueno, es en unos 15 minutos menos, según las estadísticas que tenemos aquí o el reporte del Fideicomiso de Cruces Internacionales. El Puente Santa Fe, 1:20 aproximadamente. Si va por Santa Teresa o Guadalupe Tornillo, esos están, a ver, permítame, entre 30 y 45 minutos para cruzar. Hacemos un corte, regresamos.
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0: Muy bien, vámonos con Lili Torreso, porque el alcalde Héctor Ortiz Orpinel habló sobre el tema de narcoterroristas, las acusaciones que ha estado haciendo Estados Unidos. Esto fue lo que comentó al respecto. Adelante, Lili Torreso.
1: Muy buenas tardes, Alba Radio Escuchas. El presidente municipal en funciones, Héctor Ortiz Orpinel, destacó que existe buena coordinación en materia de seguridad, tanto con El Paso, Texas, como con Las Cruces, Nuevo México. Esto en relación a que Estados Unidos designó a los carteles de Ciudad Juárez como narcoterroristas. Escuchemos la declaración del alcalde.
2: El trabajo que ha estado haciendo la Secretaría de Seguridad Pública y la coordinación que se tiene con ambos lados de Estados Unidos, en este caso El Paso, Nuevo México, para la coordinación de seguridad pública siempre ha sido muy buena. Me parece a mí que este tipo de anuncios que se hacen forman parte de la política que corresponde a Estados Unidos y respetamos sus posiciones.
1: Opinó que no considera que haya una repercusión o algún tipo de problemática por la denominación de narcoterrorismo, y así lo comentó Ortiz Orpinel.
2: Creo yo que en el caso de Ciudad Juárez no preveo que exista ninguna problemática o alguna repercusión, porque al final de cuentas nosotros seguimos trabajando arduamente para poder seguir disminuyendo los índices delictivos que van a la baja en Ciudad Juárez. Entonces yo creo que es un anuncio, ellos tendrán sus motivaciones, pero en el caso de Ciudad Juárez no creo que represente ningún tipo de detalle porque seguimos trabajando en coordinación.
1: Indicó que se va a reforzar la estrategia de seguridad, ya que a lo largo de los meses ha venido dando buenos resultados, como la disminución de delitos de robo de autos, a casa-habitación y sobre todo en homicidios dolosos, pero continuarán muy atentos a lo que vaya ocurriendo. Por su parte, Carlos Ortiz Villegas, representante de la gobernadora en Ciudad Juárez, también expresó su opinión al respecto del tema. Escuchemos.
3: Nosotros siempre seremos respetuosos de cómo manejan ellos el tema jurídico, judicial, internamente, y nosotros no tenemos nada más que ser respetuosos. Realmente no tengo mayor comentario que es ser respetuosos de esos lineamientos jurídicos internos de Estados Unidos. Nosotros como gobierno del Estado siempre seremos respetuosos de esa relación que tiene Estados Unidos y su política interior jurídica.
1: Finalmente, Ortiz Villegas indicó que hasta el momento no se tiene conocimiento de alguna posible intervención en Ciudad Juárez, por lo que no ven ningún riesgo. Informó para MBS Noticias Juárez El Paso, Liliana Torreso. Que tengan muy buenas tardes.
0: Muchas gracias, Lili. Gracias por esta información. Agradecemos el reporte. Por supuesto, más adelante estaremos regresando contigo. Por lo pronto nos vamos con la siguiente nota, porque sabe que la gobernadora de Chihuahua, Maru Campos, lanzó un nuevo llamado al gobierno federal para que rompa cualquier presunto pacto con la delincuencia organizada, al asegurar que quienes protegen a personas señaladas por la justicia de Estados Unidos son los verdaderos responsables del deterioro de la seguridad en el país. Las declaraciones de la mandataria estatal surgen luego de la difusión de audios relacionados con la gobernadora de Baja California, Marina del Pilar Ávila, caso que dijo fue utilizado desde el Palacio Nacional para hacer comparaciones con Chihuahua. Campos afirmó que la propia presidenta Claudia Sheinbaum reconoció que se trata de situaciones distintas. Esta fue la declaración de Maru Campos.
4: En Baja California, la gobernadora de Morena, Marina del Pilar, ofreció información de seguridad nacional a un gobierno extranjero para comprar su protección personal, porque está siendo investigada, ya le habían retirado la visa hace tiempo, y en los audios se habla incluso de extradición. Entregar la seguridad del país a cambio de impunidad tiene un solo nombre: traición a la patria.
0: Asimismo, indicó que las personas señaladas por la justicia continúan protegidas y que esa impunidad sigue teniendo consecuencias para el país. Así lo dijo la gobernadora de Chihuahua.
4: Al gobierno federal le vuelvo a insistir, rompan el pacto con el crimen. Apliquen la ley a los suyos como busquen aplicarla contra la oposición. Que no lo hacen, México pierde seguridad, pierde confianza, pierde inversión y pierde empleos. Las maromas discursivas de cada mañana y sus cortinas de humo ya no ocultan nada, ni engañan a nadie. No traten de insultarle.

0: del condado del Paso, luego de que la autopsia concluyera que falleció por traumatismo contundente tras caer del techo de un vehículo en movimiento y ser atropellada. El reporte aclara que la clasificación de homicidio es únicamente en término médico, que indica que la muerte fue causada por la acción de otra persona y no representa una determinación legal sobre la existencia de un delito o la responsabilidad de algún individuo. Los hechos ocurrieron el 6 de mayo cerca de Drive y Paisano. Paramédicos intentaron reanimarla y la trasladaron a un hospital donde murió poco después. La autopsia reveló múltiples fracturas y graves lesiones internas, mientras que las pruebas toxicológicas detectaron una concentración de alcohol y un resultado presuntivo positivo a cannabinoides, sin establecer que estuviera bajo los efectos del alcohol al momento del incidente. La investigación permanece en manos de la Unidad de Delitos contra las Personas del Departamento de Policía del Paso y ya fue remitida a la Fiscalía del Condado. Hasta el momento no se ha informado si hubo intencionalidad, si existe algún sospechoso o si se han realizado detenciones. Tras difundirse el resultado de la autopsia, la filial de la Asociación Nacional para el Progreso de las Personas de Color en El Paso pidió mayor transparencia y una pronta resolución. La organización afirmó que la familia de Terry continúa sin recibir información suficiente sobre el avance de las investigaciones y exigió que el caso sea esclarecido. La situación ahí. Los hombres, ¿más noticias? ¿Quiere más información? Los hombres que ya no deseen tener más hijos, si usted ya no quiere chamacos, ya dio lo que tenía que dar, ya los 10, los 15 que hizo, ya con esos se queda, bueno, ahí le va. Los hombres que ya no deseen tener más hijos tendrán la oportunidad de acceder de manera gratuita a una vasectomía sin bisturí durante la segunda jornada que se llevará a cabo en Ciudad Juárez del 21 al 26 de julio. También para que ya no ande regando chamacos. Oiga, hay uno que tiene uno aquí, tiene otro allá y de pronto anda uno creciendo sin papá. Míreme a mí. Por eso la importancia de que acuda a usted a estas jornadas. 21 al 26 de julio, ¿eh? La campaña está dirigida a quienes consideran concluida ya su paternidad o han tomado la decisión de no tener hijos. El servicio estará disponible para cualquier persona interesada, sin importar si cuenta con derecho a viencia o su situación migratoria. De acuerdo con Alma Uribe, responsable del programa de planificación familiar del Distrito de Salud 2 Juárez, este procedimiento es una alternativa permanente para el control de la natalidad. Se realiza en aproximadamente 15 minutos, no requiere hospitalización y la recuperación suele ser rápida. Vamos a escuchar.
1: En el Distrito de Dos Juárez contamos con el componente de planificación familiar y dentro de ello se llevará a cabo la segunda campaña distrital de vasectomía sin bisturí. Y en esta situación sabemos que contamos con 24 unidades en todo el distrito, incluidos dos unidades móviles. Sin embargo, en cada una de ellas van a estar promocionando lo que son la campaña de vasectomías, las cuales se realizarán en 4 unidades de nuestro distrito. Sabemos que el programa de vasectomías es un programa permanente en nuestro distrito, sin embargo, en estos días se intensifica la atención de vasectomía sin bisturí para poder apoyar a aquellos hombres que tengan su paternidad satisfecha.
0: ¿Qué les cuesta hacer este tipo de programas? Mire, de verdad son muy buenos, son muy benéficos, porque hay ocasiones en que se da la paternidad, la maternidad, y hemos visto en este año, ya sabes, situaciones muy complejas, muy tristes, de maltrato infantil, de niños, de niñas que no están siendo bien cuidados, de abuso psicológico, sexual. Entonces, este tipo de medidas y de servicios gratuitos abonan justamente para que no vengan hijos no deseados ya a este mundo, que no son planificados en un ambiente de armonía familiar, de que los dos estén de acuerdo y vamos a formar nuestra familia. Ya si usted, bueno, ya tuvo sus hijitos, ya tiene este tema resuelto, mire, ahí le va la información. Los interesados, acuérdese, del 21 al 26 de julio, Centro de Salud Todos Somos Mexicanos, Centro de Salud Águilas de Zaragoza, Centro de Salud Senderos del Sol y Centro de Salud Luis Estavillo Muñoz. Hay unos que van a estar atendiendo de forma vespertina, otros en la mañana, para que usted no tenga ahí tema del horario y demás. Ahí le va un número de teléfono. Apúntelo, por favor.

0: 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Bueno, pues entonces ahí tiene usted este tema sobre la mesa. Por si le interesa, pues ya sabe, ahí viene esa jornada de salud y de prevención. Vamos a hacer una breve pausa comercial. Regresamos con más.
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0: Qué calorón hace en Ciudad Juárez, damas y caballeros, en El Paso, Texas. Y la demanda de agua potable en esta frontera aumenta más de un 20% durante la temporada de verano, principalmente por el uso de aires evaporativos y el llenado de albercas, informó la Junta Municipal de Agua y Saneamiento. De acuerdo con la directora de operación de la descentralizada, Paola Moreno, el incremento se ha mantenido durante los últimos 4 años. Vamos a escuchar la declaración.
1: Nosotros tenemos el registro mensual de lo que extraemos. Aproximadamente al año extraemos 183, 188 millones de metros cúbicos. En un mes de verano complicado, en este caso fue junio del año pasado, se extrajeron casi 14 millones de metros cúbicos. En un invierno, en el mes más frío, fueron 11 millones. Entonces casi estamos hablando que aumentan 4 millones de metros cúbicos en un verano por el tema de la demanda. Esto se refleja obviamente por todos los evaporativos. Como bien sabemos, el aire lo que hace es que literal evapora el agua y aumenta casi al doble el consumo.
0: En promedio, la descentralizada extrae entre 183 y 188 millones de metros cúbicos de agua al año para abastecer a la población, siendo junio el mes con la mayor demanda. Otra cuestión que hace que aumente el uso de agua potable en el verano es por temas recreativos, y así lo expresó Paola Moreno.
1: En su mayoría es por temas recreativos. Yo creo que en 4 años, 5 años se ha manejado la tendencia igual, o sea, aumentamos en un verano y disminuimos en un invierno, pero no ha habido un tema típico donde este pico llegamos a 17 millones de metros cúbicos. Lo hemos mantenido de aproximadamente hace 4 años, se ha mantenido el tema de la extracción. Junio es el mes más alto. En invierno anteriormente se presentaba en febrero, que era cuando hacía frío. Estos meses han sido un poco atípicos, se ha variado mucho entre diciembre, enero y febrero. Entonces sí varía, pero normalmente es en febrero.
0: Ante este panorama, la Junta Municipal de Agua y Saneamiento tiene la campaña para cuidado del agua se está acabando. ¿Tú qué haces para cuidarla? Por lo que el llamado a la ciudadanía a cuidar el recurso, reparar fugas, dar mantenimiento a los aires evaporativos y evitar el desperdicio de agua no es solo durante la temporada de mayor consumo, sino todo el año. Hoy inició, oiga, la primera etapa de semaforización con inteligencia artificial, un proyecto donde el gobierno municipal inyectó 300 millones de pesos con la finalidad de mejorar la movilidad por las calles de Ciudad Juárez. Roberto Mora, director del Instituto Municipal de Investigación y Planeación, explicó sobre el funcionamiento de los semáforos.
2: Estamos trabajando ahorita en un proyecto para, a través de la inteligencia artificial, podamos convertir olas verdes. Olas verdes quiere decir que podamos circular sin tener semáforos en rojo en las principales vialidades en las que vamos a trabajar. Son 14 vialidades, son 161 semáforos, y ahorita como plan piloto estamos arrancando aquí en la Plutarco Elías Calles, vamos a seguir con la López Mateos y después con todas las vialidades que se tienen programado.
0: Mora agregó que se intervendrá poco más del 40% de los cruceros que están semaforizados en estos momentos, por donde circula la mayor parte de los juarenses. Además de la avenida López Mateos y Plutarco Elías Calles, esta nueva tecnología se instalará en Tecnológico y La Raza, Gómez Morín, Triunfo de la República y 16 de septiembre. Durante el día se instalará todo el cableado, mientras que por la noche se colocarán los semáforos. Jesús García, director de Vialidad, explicó más sobre el funcionamiento de estos semáforos inteligentes.
3: Con esto se viene a mejorar muchísimo los tiempos de traslado, que consideramos desde un 20 a un 24%, pero sobre todo que ya no tenemos que estar ajustando en cada uno de los cruceros de manera manual las controladoras. Ahora lo vamos a hacer a través de un cuarto que se llama Video Wall, donde están los controles, y desde ahí se van a empezar a mover cada uno de los semáforos, de tal suerte que podemos generar olas verdes, olas rojas, y los tiempos se van a ir ajustando conforme a la data que agarra la inteligencia artificial y se van a ir autoprogramando.
0: ¡Qué buena noticia! Oiga, se va a agilizar el tráfico vehicular en Ciudad Juárez, por lo menos en estas vialidades. Esa es una buena noticia. Vamos a ver qué tal funciona, ¿no? Ahora con el tema de la inteligencia artificial, que prácticamente lo está haciendo todo, pero que también hay quienes dicen, nos va a sobrepasar. Cuidado, le estamos dando todas las herramientas a las nuevas tecnologías. Y se cae el sistema, ¿y qué ocurre? Cuando se cayó Microsoft, ¿recuerda usted? Hasta los aeropuertos, oiga, dejan de funcionar. Entonces, pues bueno, sí hay que tener también las consideraciones de todo lo que hemos avanzado, pero a quienes les estamos dando las herramientas en cuanto a la tecnología se refiere. Bueno, estos semáforos ayudarán a la fluidez del tráfico vehicular con cámaras digitales y que también beneficiarán a peatones. Con este nuevo programa se abordará el tema de seguridad, salud mental de los conductores, mejoramiento en ecología. Toda la instalación de semáforos terminará aproximadamente el 31 de diciembre de este año. Curso para motociclistas, muy importante. ¿Cuántos accidentes tenemos al año en El Paso, Texas, en Ciudad Juárez, relacionado con quienes andan en vehículos de dos ruedas? Muchas fatalidades, oiga, también. Bueno, mire, bajo el lema rodar con casco es rodar con vida, la Coordinación de Educación Vial realizará un curso para motociclistas con el objetivo de promover el uso del casco, evitar accidentes y proporcionar los conocimientos para mejorar su conducción, fomentando una mayor cultura de seguridad vial. El comandante Omar Silva, jefe del Departamento de Educación Vial, informó que con apoyo de 62 clubes de motociclistas se han reunido más de 600 cascos que se regalarán al terminar el curso. Escuchemos los requisitos y lo que aprenderán en el mismo.
4: Los requisitos para entrar al curso es muy sencillo, es llevar una identificación oficial, es llevar su motocicleta. También el curso consiste en lo teórico, pero también en lo práctico. Son 2 horas de teoría, 3 horas de práctica. Esto es con la finalidad también de que ellos se vayan con algo más dentro de la práctica, el darles la técnica de la fricción para controlar la motocicleta, sobre todo en las vueltas, el frenado progresivo o de emergencia, el zigzag para ver también cómo van dando la vuelta, si bajan o no el pie. Todos esos son detallitos que se pueden ir corrigiendo ahí, que se les va a dar para que todos ellos les sirvan y en la vía pública puedan evitar un accidente.
0: Fíjese nada más, esto es muy loable porque los grupos de motociclistas, los que vemos que pues salen a la rodada, ¿verdad? Sobre todo los fines de semana, que andan apoyando en distintos eventos, altruistas y demás, pues ahora se están sumando, pero también para dar cursos, para dar este taller a quienes andan, no sé, puede ser trabajando, ¿verdad? Porque vemos ya muchos que son repartidores y que traen estos temas de plataforma, pero es importante que sepan de todas estas técnicas. Aparte, les van a dar su casco. El comandante informó que en más del 80% de los accidentes en los que se involucra un motociclista es el que va guiando la unidad de dos ruedas quien resulta ser el que sufre las lesiones más graves. Explicó que una de las principales causas es el corte de circulación por parte de automovilistas que cambian de carril sin advertir la presencia de estos vehículos. Agregó que el exceso de velocidad también influye de manera importante en los percances. Vamos a escuchar más sobre los aprendizajes de este curso.
3: Con esto se viene a mejorar muchísimo los tiempos de traslado, que consideramos desde un 20 a un 24%.
4: Nos enfocamos mucho también eso en el curso, en el que su actitud sea diferente, en que puedan corregir esos factores de riesgo que los hacen cometer errores y al final pueden derivar en un accidente y en una fatalidad.
0: Los cursos, tomen nota, iniciarán este próximo 19 de julio. ¿Hoy estamos a qué? ¿A 17? Hoy estamos a 17. El 19... van a iniciar y van a ser los jueves y los domingos, de 9 de la mañana a 2 de la tarde. 9 a 2 de la tarde, pero ya este 19 de julio usted puede inscribirse. Para acceder, las personas interesadas deberán agendar previamente su participación llamando, tome nota. Acuérdese que siempre que está escuchando este espacio informativo le damos datos importantes que usted, si se interesa, tiene que tomar el número, la dirección y demás, ¿eh? Ahí le va. El número de teléfono es el 656-737-0334. 656-737-0334. O puede, ¿sabe qué? Acudir directamente a la Escuela Vial. Aquí se encuentra sobre el Aeróbico Colegio Militar. También deben presentar copia de una identificación oficial con fotografía y asistir con su propia motocicleta. Excelente, excelente noticia. Vamos a la pausa comercial. Volvemos.
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23: Martes, Ponte XFM 98.3. ¡Ya es viernes! ¡Feliz, feliz viernes! A pasarla rico, a pasarla sabroso. Soy Carlos Alvidres, el vaquero, y les traigo la información deportiva de este fin de semana. Ya se está acabando el torneo de selecciones, pero no hay por qué ponernos tristes porque ya arrancó nuestra queridísima llamada Liga MX. Así es, el día de ayer ya tuvimos encuentros, tuvimos acción y vamos a arrancar con la información. Y es que arrancó la apertura 2026 de la Liga MX con dos partidos que dejaron sorpresas. Necaxa le ganó 2-1 al Atlante. Los Rayos remontaron en la recta final y se quedaron con los 3 puntos. El regreso del Atlante a la Liga MX comenzó con una derrota. Cholos le ganó al Tigres 3-1. Tijuana dio uno de los primeros golpes del torneo al vencer con autoridad a unos Tigres que terminaron siendo superados en el Estadio Caliente. Este viernes continúa la jornada número 1 con los encuentros del Atlético de San Luis contra el Cruz Azul. El León se va a ver las caras contra el Atlas y FC Juárez Juárez se enfrenta contra Puebla. Hay fútbol en la frontera, los camoteros visitan la ciudad y esperemos que este torneo los bravos den el resultado esperado en todo el torneo. También previo a la gran final, ya todo está listo a esta final de selecciones 2026, donde España y Argentina buscarán levantar el título este domingo. España llega tras eliminar a Francia con un sólido 2-0, mientras que Argentina dejó en el camino a Inglaterra por 2-1. El duelo enfrentará a dos selecciones que han mostrado el mejor fútbol del torneo y que cuentan con figuras como Lamine Yamal por el lado español y Julián Álvarez como uno de los referentes del atacante argentino. Un partido que se espera mucha acción y mucha polémica. También, como dato interesante, Lamine Yamal podría seguir agrandando una marca histórica. No ha perdido un solo partido oficial con la selección española desde su debut. Una racha que ya se acerca a los 3 años. Si España conquista el campeonato, el joven de 19 años sumaría otro logro extraordinario a una carrera que sigue creciendo. Así, el resumen, lo más destacado en el deporte. Yo soy Carlos Almidres, el vaquero. Los espero el día de mañana a partir de las 10 en punto. Con mucha música, mucha información y ya saben que el cotorreo de los sábados no puede faltar. Así que nos escuchamos el día de mañana. Continuamos con más de las noticias. Yo soy Carlos Almidres, el vaquero, y tú en todas partes, ponte Exa.
0: Muchas gracias, mi estimado vaquero. Gracias por esta información. Y ya que estamos hablando de deportes, este domingo 19 de julio, el Parque Central transmitirá de forma gratuita la final de fútbol España contra Argentina en una pantalla gigante como parte de las actividades que conforman el evento familiar Fiesta Mundialista. Dichas actividades iniciarán a las 11 de la mañana en el área de la concha acústica, donde se busca que las familias sigan el encuentro mientras participan en dinámicas, rifas, sorteos y disfrutan de las presentaciones musicales y también de danza. El coordinador del Parque Central, Rafael Bouchard, explicó toda la dinámica previa al partido.
1: El día domingo tenemos la transmisión de la gran final de la Fiesta Mundialista. Como siempre, empezamos 2 horas antes con una serie de dinámicas ya muy conocidas, retas del videojuego. Tenemos también shows musicales, tanto los chicos de freestyle como los chicos que bailan breakdance. Y a partir de la 1 ya, el tema de la transmisión de la final, vamos a tener una serie de rifas, de sorteos, algunas pantallas, algunas pelotas, playeras deportivas, también confirmando que vamos a tener la cortesía de palomitas para todas las personas y también de algodones de azúcar.
0: Para que no se lo pierda, ahí tiene la invitación a disfrutar de la final de el fútbol el 19 de julio en el Parque Central. Vamos a la pausa, volvemos.
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Hoy se conmemora el Día Mundial de la Justicia Internacional, con el fin de recordar la adopción del Estatuto de Roma por parte de 120 países miembros de la Organización de las Naciones Unidas en 1998. Este tratado internacional permitió construir la Corte Penal Internacional, un órgano judicial permanente encargado de juzgar los crímenes de genocidio y de guerra. Este día busca crear conciencia sobre la necesidad de asegurar un apoyo continuo al sistema de justicia internacional por parte de aquellos países comprometidos con el estatuto. También busca plantar el ideal de una justicia verdadera en el mundo, dejando de lado cosas como la nacionalidad, el género, la condición política o la religión, para asegurar la construcción de un mundo mejor para todos. Esa es la efeméride del día de hoy. Damas y caballeros, muchísimas gracias por habernos acompañado. Que tengan todos un excelente fin de semana. Gracias también a todas las personas que nos siguen a través de las redes sociales, en WhatsApp, también que nos están escribiendo permanentemente, a Mari, a Miguel Vaquera, a Raúl, a las personas que se encuentran en estos momentos pues haciendo tiempo en la fila de los cruces internacionales para llegar al lado americano. También muchísimas gracias por su sintonía. A nombre de Liliana Torreso, con información local, estatal y de El Paso, la producción general, Daniel Cuevas, con muchísimo gusto, le informó Alba González.

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¿Cómo estás? Buenas tardes, son las 3 de la tarde con 14 minutos, 3:14 en XFM 98.3. ¿Te quedas conmigo? Te haré compañía hasta el punto de las 5 de la tarde. Este día, que gracias a Dios es...

0: Yo también y tú también, yo sé, no te hagas, no te hagas, tú también quieres. Bueno, quédate conmigo, tenemos una temperatura en este momento sabrosa, ¿no? No está tan caliente como otros días, eso sí. 33 grados centígrados, 92 grados Fahrenheit, sí está caliente, pero bueno, tolerable todavía. Ya arribita de 100 como que ya fastidia el calorcito, ¿no? Andas todo pegustioso, sudado de aquí y de allá, de todos los rinconcitos y no está chido, ¿verdad? Tenemos humedad de 28% y el viento corre a una velocidad de 3 millas por hora. Vamos a ver qué onda con los puentes internacionales aquí en XFM 98.3, ¿te parece? Y ligadito nos vamos a las noticias.
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0: Vamos a checar primero el puente Zaragoza. Mira, la línea express sí está bien grande. La línea express, más allá de la curva. La línea tradicional no. Está más atrás del alto del retorno, más atrás, todo el puente lleno. Duras en cruzar una hora a una hora con 30 minutos. En el puente libre, ahí sí ya te la sabes, saturado América, saturado Pérez Serna, todo el puente lleno, una hora con 30 a 2 para cruzar. En el puente del centro, revisando rapidísimamente, buena parte de la avenida Juárez ocupada, todo el puente lleno, una hora con 30 para cruzar. Santa Teresa, de una hora a una hora con 15, tornillo de 30 a 35 minutos, el tiempo aproximado para cruzar.
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3: Tras la detención del exgobernador de Baja California, Ernesto Rufo, esta mañana la presidenta de México, Claudia Sheinbaum, descartó que la captura del exmandatario se trate de un asunto político.
4: Es falso que haya un asunto político aquí. Es derivado de una investigación que tiene un año, en donde se hacen todas las diligencias que tienen que hacerse para poder garantizar ante los jueces que se tienen pruebas suficientes para la emisión de una orden de aprehensión. Si el exgobernador tiene, obviamente en el marco de la ley, toda la documentación para demostrar que es inocente, pues actuará el sistema de justicia. Pero la red, de acuerdo con lo que presentó ayer la fiscalía, pues eran agentes aduanales, la propia empresa que importa o que decía importar otra cosa que no era combustible.
3: En relación a la ausencia de México en la cumbre antiterrorismo que se llevó a cabo en Estados Unidos, la mandataria federal afirmó que sí hubo invitación, pero se decidió no asistir por tratarse de un tema político. Asimismo, Sheinbaum Pardo también dio a conocer que se está trabajando para combatir el problema de sargazo en Quintana Roo y evitar que se siga generando afectación al medio ambiente en esa zona del Caribe.
4: Hoy en la tarde nos vamos a reunir con hoteleros de Quintana Roo para conocer qué es lo que están haciendo ellos, qué es lo que estamos haciendo nosotros. Y el día de mañana temprano estaríamos presentando una solución mayor a la atención del problema del sargazo. ¿En qué consiste? Esencialmente en adquirir más barcos sargaceros para que puedan capturar el sargazo en el mar. Y también mayores barreras en coordinación con los hoteleros y ese sargazo llevarlo a un centro para que pueda ser reciclado y utilizado en algunas actividades económicas, ya sea producción de energía o de materiales para construcción o de otras posibilidades que tiene el sargazo.
3: Para MBS Noticias, Kevin Mendoza.
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0: 3 de la tarde con 22 minutos en XFM 98.3. 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
13: 3 de la tarde con 50 minutos en Exa FM 98.3. 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
9: Cuatro de la tarde en punto a las cuatro. Soy Arturo Ortiz, te voy a hacer compañía hasta las 5 de la tarde este día que, gracias a Dios,

poquita nada más, todo con moderación, ¿ok? Así como que todo el día, no, nomás hasta mañana, de ahora hasta mañana, ¿ok? Nada más, ¿ok? Quédate conmigo hasta las 5 de la tarde, despuesito llega Globiro Junior Show aquí en XFM 98.3, la estación que tiene la mejor música para ti. Así que quédate conmigo para disfrutar juntito los dos. ¿Qué te parece? ¿Sale, vale? Hoy es el Día Internacional del Tatuaje. ¿Tienes uno? ¿Te gustaría hacerte uno? Te platico más adelante.

porque en serio somos mucho más que 11. ¡Vamos!

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1: Gracias, muchas gracias por eso. 4:12 p.m. en XFM 98.3. Oye, tenemos un extra remoto muy fresco, muy rico, de mucho sabor. Bueno, vamos para allá para que nos den más detalles, Vikiringuis y DJ Nitro, que están en extra remoto. Muchachos, adelante, los escuchamos.
2: ¿Qué onda, mi Turi? Buenas tardes, estamos totalmente en vivo desde las calles acá en El Paso, Texas, 2720 John Hayes, con nuestros amigos de la Michoacana tradicional. No, yo apenas me estoy limpiando porque me estaba echando una paleta de piñón deliciosa, Vikiringuis. Ahí trae todos los bigotes todavía. ¿De qué era tu paleta, Vikiringuis?
3: Es de fresas con un... de cheesecake. Oigan, es que por acá tenemos a la gente de la Michoacana. Liz está aquí con nosotros.
2: Vente, Liz.
3: Ella fue la que nos dio la
2: recomendación. No vas a manchar.
3: No, para acá. Ayúdame. Oigan, es que Liz fue la que nos hizo las recomendaciones de estas paletas, a las tradicionales que ya tienen aquí en la Michoacana, que las hacen desde, ahora sí que from scratch y locally made, Liz.
4: Hola, buenas tardes. 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
2: 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No, le decimos, ni saben el alacrán que se echaron encima al habernos invitado, la verdad. Pero muchas gracias y muchas felicidades. 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
3: Sí, ya se me anda derritiendo la paleta. Necesito otra turita. Ahorita más adelante tenemos info para ti.
1: Échense una a mi salud, por favor. Qué rico. Con este calorcito, una paletita así. No. Y con esos sabores de la Michoacana tradicional. ¡Uf! Qué calor, ni qué nada.
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5: 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Silvestre, otro. ¿Cómo dice?

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1: 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Acá te escucho perfecto.
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2: 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Chécalo en internet.
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0: 4 de la tarde con 21 minutos en Exa FM 98.3. 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
14: Sí, señor, nos movemos a tu ritmo. Vamos al reporte de los puentes. Zaragoza, en este momento la línea está un poco más atrás del Alto del Retorno. Todo el puente lleno, una hora a una hora con 30 para cruzar. En el puente libre, saturado Américas y Pérez Serra, todo el puente lleno, una hora con 30. Tal vez sea un poquito más de dos horas para cruzar. Y en el puente Santa Fe o del centro, buena parte de la avenida Juárez ocupada, todo el puente lleno, una hora a una hora con 30 para cruzar. Santa Teresa de 60 a 65 minutos para cruzar y Tornillo de 20 a 25 minutos para cruzar.
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14: Oye, ¿tienes calor? Tiene antojo. ¿Qué te parece si te das una buena refrescada en la Michoacana tradicional? Y por allá están mis amigos del Wake Up, Vikiringis y DJ Nitro. Adelante, los escuchamos.
15: Mi Duri, seguimos totalmente en vivo desde el 2720 John Hates con nuestros amigos de la Michoacana tradicional. ¿Qué crees, Vikiringis? Acaba de ocurrir algo.
16: ¿Qué pasó?
15: Y seguramente nos va escuchando porque fue al banco.
16: Ah, dijo que venía.
15: Dijo Liz que ahí venía, ¿verdad? Ajá. Entonces, Liz, ¿qué crees? Acabamos de llegar a la conclusión de que vamos a hacer un concurso a ver quién come más paletas frescas.
16: Así que cuando crema, llegues, si ves que hay una rebaja en las paletas, quién sabe quién fue, la verdad. O sea, corriste peligro en irte, la neta, porque si nos dejaste cargo de
15: cuidar
16: la tienda.
15: Gracias por la confianza,
16: pero es demasiada la que pusiste nosotros. Oye, la verdad es que todo está bien delicioso por acá con nuestros amigos de la Michoacana tradicional. El día de hoy es el gran opening acá en el lado este de la ciudad, aquí en el 2720 John Hayes, que es donde te estamos esperando. El Wake Up pasa hasta las 6 de la tarde. Vente a probar las paletas, las aguas, las nieves. ¿Qué dijo Nitro?
15: Yo dije, oye, ¿será un día así como mucho abusar si voy por otra paleta? Pero no te creas, no voy a ir por otra paleta, pero sí por unas papas locas.
16: Es que también se antoja eso, porque sí, tienen las nieves, tienen lo fresco, pero también tienen esos antojitos que de repente queremos.
15: Ya me dijeron acá los dorinachos, ¿verdad?
16: Dorinachos.
15: O sea, los saladitos, pero también los dulcecitos.
16: Exactamente. Tú puedes ser como nosotros y venir a comer y comer.
15: Vente para acá. Oye, ven y pega tu ex sticker. Por acá nos estaban comentando alguien de que si no llevaban el ex sticker no iba a haber cena. Fíjate a lo que hemos llegado. A lo que hemos
16: necesario.
15: Llegado. Le dijeron, me traes un ex sticker, si no me lo traes, no va a haber cena.
16: Ándele.
15: ¿Qué tipo de cena es viernes? No lo sé.
16: ¿Quién sabe?
15: Pero ya le dimos el ex sticker.
16: Para que haya cena de la que sea,
15: de la
16: ¿eh?
15: Que sea.
16: Así que cállale por aquí, te vivo bien a pegar tu ex sticker, pero sobre todo a festejar este gran opening de nuestros amigos de la Michoacana.
15: Ahorita empecé a bailar, empecé a bailar y ya está tronando como que va a caer.
16: Y los dioses de la lluvia le hicieron caso. Pero aquí estamos, acá estamos, Turito, así que los esperamos por acá. Turi, ¿qué paleta se te antoja?
14: De guayaba me gusta la guayaba.
16: ¡Ah, qué rico!
15: De guayaba. Oye, sí, ¿sabes cuál? Vimos una ahí de yogur.
16: Ajá.
15: Yogur con kiwi
16: y con
15: y
16: una fresa. Se veía bien buena, Turi.
14: La de kiwi también. ¿La de qué? Kiwi. Kiwi.
15: ¿Qué? ¿Qué hijo?
14: Kiwi. Esa también me traen una.
15: Ok.
14: Bueno,
16: te
14: una cinco.
16: Turito.
14: Órale, nada más cinco paletitas de sabores acá que no se ven mucho. O sea, esos sabores especiales, exóticos, exactamente. A él les encargo, porfa. ¿Sale?
16: Ahorita te damos más info, Turito, y te llevamos tus paletas.
14: ¡Woohoo! Gracias, mi Vicky. Gracias, mi Nitro. Refresquense ahorita que no está ahí quien los cuide.

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0: 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Buenas tardes, son las 4:40 minutos y estamos en Exa Remoto con nuestros amigos de la Michoacana tradicional. Por allá debe estar Vicky Ringuis, ya bien fresca. Ya probaron de todo, muchachos. También está DJ Nitro.
1: Fresquísimo. Ay, perdón,
0: riquísimo, ¿verdad? Ya sé, mi Vicky. Oye, ¿cuál te echaste?
1: No, Turi. Yo, mira, no, bueno, el agua fue de piña colada. Eso lo probamos todos. Ahorita tú probaste
2: de melón.
1: Y luego las paletas.
2: Me recomendaron la de piña.
1: La de piña.
2: La de piña.
1: Y las
2: paletas. La de horchata.
1: La de horchata. Y no, es que hay muchísimas muy buenas. No, pero, no, no. ¿Sabes? ¿Te fijaste en las nieves? Que hay una de gansito.
2: Sí.
1: Yo tengo ganas de probar de
2: una de Ferrero Rocher, que vi también por
1: hay
2: ahí.
1: Hay una de Ferrero Rocher.
2: Y la de mango.
1: Hay una también. De mango. Sí.
2: Que me imagino que la de mango le puedes echar chamoycito y...
1: O tajín.
2: Y tajincito.
1: Ay, Turino, es que vieras las delicias, pero no, mira, o sea, ya nos comimos la paleta, ya nos tomamos el agua, pero yo le estoy diciendo a Nitro, primero necesito algo salado y luego ya otra vez algo dulce. Entonces, ahorita le vamos a pegar a... Porque entré y dice que tienen un elote chorreado.
2: Ok.
1: Y yo dije, ¿qué es eso? ¿Lo quiero probar?
2: Sí, nomás que entró y luego vino y me dijo, chino, hubiera pedido ahorita que no había tanta gente. Le dije, ¿por qué te da vergüenza? Y dijo, no, es que se tardan mucho y yo ya quiero.
1: Turi, es que es la gran apertura el día de hoy y hay un chorro de gente que está viniendo a disfrutar de sus snacks mexicanos favoritos que tiene la Michoacana tradicional. Hoy en este gran opening en el 2720 John Hayes, acá es donde nos encontramos. De hecho, estamos aquí enfrente de la High School de
2: Pebble Hills
1: aquí
2: High School.
1: La calle.
2: Aquí estamos y vamos a estar hasta las 6 de la tarde para que vengan y peguen su ex sticker. Ya les decíamos ahorita, la verdad, necesitan tener el ex sticker pegado. Ya tenemos listos y preparados para en cualquier momento vamos a soltar esa promo de los boletos de Don Omar. Yay. Y lo van a andar. Ay, es que no tengo el ex sticker. Por eso les estamos avisando.
1: Aprovechen, si andan por aquí cerquita de la High School Pebble Hills, aquí estamos en la Michoacana cruzando la calle para que vengan y peguen el ex sticker. Y luego pues ya de una vez llegan por sus snacks riquísimos, claro. La nieve, los elotes, las papas locas, los dorinachos, Turito, crepas, también estoy viendo por acá. Así que las mangoneadas también. No, es que es infinidad de riquísima comida.
2: Abierto hasta las 9 de la noche, por acá los estamos esperando. Vénganse para acá, peguen su ex sticker, es viernes, los viernes te puedes permitir este tipo de gustitos y qué mejor que sea de aquí, de la Michoacana tradicional.
0: Ah, muchachos, no se componen, dice el Juanga. Nomás de antojones andan, de verdad. Un elotito chorreado, mi Vicky, no. No has vivido si no has probado uno de esos. 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

0: 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Oye, este día, déjame te cuento, los apasionados de una de las expresiones artísticas corporales más antiguas tienen su día, Hoy, 17 de julio, se celebra el Día Internacional del Tatuaje. Esta efeméride surgió inicialmente aquí en Estados Unidos, siendo conocido como National Tattoo Day, extendiendo posteriormente esta celebración a nivel internacional. Se estima que los primeros tatuajes surgieron en el año 2160 a.C., con hallazgos importantes en momias de la cultura egipcia. ¿Qué tal, En Asia, los tatuajes surgieron en el año 1000 a.C. a través de las rutas comerciales de China, Japón y la India. En Japón, las mafias japonesas utilizaban tatuajes para expresar su lealtad y valentía. En Norteamérica y América Central, los tatuajes se asociaban con elementos mágicos y religiosos para contrarrestar la muerte y rendir tributo a dioses. Y ya para el siglo XX se comenzó a aplicar la técnica de micropigmentación, comenzando a utilizar tatuajes como práctica médica y estética a partir de 1970 con tintas antialérgicas para la pigmentación de labios, cejas y párpados. Algunos datos curiosos acerca de los tatuajes son estos. A finales del siglo XIX, Thomas Alva Edison inventó la primera máquina de tatuar. Las tintas de los tatuajes cambian de color de acuerdo al tono de piel de la persona, ¿no? Así que, bueno, pues se verá distinto según la piel. Algunos estudios señalan que las personas con tatuajes tienen mucha personalidad y son más extrovertidas. Además, poseen un sistema de, pues, inmunológico más fuerte. Los diseños de tatuajes son más solicitados, son ángeles y corazones. El tatuaje más antiguo tiene unos 3.000 años de antigüedad. Fue descubierto en el año 1991 en una momia congelada denominada Otzi. Existe una tinta invisible, digamos, que solo puede verse al exponer el tatuaje a la luz ultravioleta. Los tatuajes son susceptibles a los rayos del sol. Es recomendable utilizar en la piel protectores solares. Bueno, ahí tienes unos datos interesantes acerca de los tatuajes hoy en el Día Internacional del Tatuaje. Vamos a continuar con más música y antes tengo algunos consejos importantes.
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0: 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Son en este momento las 4:56. 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Muchachos, en la Michoacana tradicional, ¿cómo andamos? Cuéntenmelo todo, ya le entraron a todo.
12: Hombre, salimos corriendo los dos porque nos estábamos bien entrados.
13: En la boca.
0: Ahí límpiate, traes quesito amarillo ahí, Miki, todavía.
13: Turito, hijo.
12: No, riquísimo.
13: Es que no sé por qué Nitro dice qué vergüenza, pero no, es que está bien bueno. De hecho, Arturo, que es por acá el dueño de la Michoacana tradicional, estaba aquí con nosotros, le digo, todo está
12: nomás
13: bien
12: se nos
13: bueno.
12: Queda viendo así como que. ¿Estos cuánto tendrían que no comen? No, sí, sí habíamos comido desde antes, pero estaba muy rico.
13: Y pedimos unos, dorinachos, chorreados se llaman. Haz de cuenta que elote chorreado, sí, cierto. Es el elote durito en un vasito, chico. Ajá. Grande, tú eliges la medida. Y luego puedes elegir doritos, tostitos, hachiros, se los ponen enseguida. Y luego les ponen
12: hasta escalofríos le dio.
13: Y luego pues les ponen, ya sabes, lo que lleva el elote, su quesito,
12: chilito,
13: su
12: mantequilla.
13: Mantequilla. Uh-huh. Es que lo estoy viendo.
12: ¡Ey, no te lo acabes! Es que por estar acá trabajando, alguien nos está haciendo ganas con la comida.
13: Hay que hacer un trato, mientras estemos al
12: no
13: aire.
12: No podemos comer nadie.
13: Nadie coma. Están bien buenos, Turito, y queremos que ustedes también
12: sí,
13: prueben estas
12: queremos que los disfruten.
13: De nuestros amigos de la Michoacana tradicional, que el día de hoy es este super opening, opening aquí en el 2720 y John Hayes. Por acá los estamos esperando, Turito.
12: Oye, ahorita quiero mandarle un saludo muy especial a Lía y Alexa y a su mamá que vinieron a visitarnos, vinieron por el ex sticker, nos escucharon que estábamos por acá y vinieron ahorita, dicen que nos escuchan siempre. Un saludo muy especial a ellas.
13: Sí, gracias por haber venido, pegaron su ex sticker y también van a probar de las delicias
12: por
13: que
12: supuesto.
13: Hay por acá. Nieves, por Turito, agua. Turito, los dorinachos, vi que hay chilindrinas.
0: Qué rico.
13: Chilindrinas, vi que hay fresas con chocolate Dubai.
12: Qué delicia. No, vénganse para acá, bueno. Los estamos esperando, vamos a estar hasta en punto de las 6 de la tarde el día de hoy, viernesito, es viernes, y el cuerpo lo sabe, por acá los esperamos, 2720, John Hayes, entre John Hayes y Pebble Hills, no se puede comer hasta que terminemos. Estamos enfrentito de Pebble Hills High School, por acá los esperamos.
0: Sí, primero lo primero, el trabajo, y luego ya nos echamos unos nachitos, un agua fresca, una paletita en nieve. ¡Ande, no! ¡Qué sabrosura! ¡Gracias, muchachos!
14: San Francisco.
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0: Bueno, se acabó lo que se vendía. Yo soy Arturo Ortiz. Aquí me despido. Que tengas un bonito viernes y un mejor fin de semana. Nos escuchamos el próximo lunes a las 12 y luego a las 3 de la tarde, ¿ok? Te voy a dejar en buena compañía para que disfrutes tu tarde lluviosa. En algunos lugares ya está lloviendo. Ya se ve que viene la lluvia. Esperemos que así sea, pero no tanto. Hay 2-3 leve, ¿no? Nada más para que no pase absolutamente nada. Me voy a despedir con la frase para tu reflexión, para que le eches ahí una pensadita. Ahí te va, mira, cuando el alma está cansada y el corazón ya no encuentra fuerzas, busca un lugar en silencio, tranquilito, y habla con el de arriba, con Dios. No importa si las palabras no salen, porque Él entiende hasta aquello que nunca logras decir, no sabes cómo decirlo. Cuando todos dejan de comprenderte, Él sigue escuchando lo que guarda tu corazón. ¡Sí o sí! ¡Vámonos con Globito Junior Show! ¡Buenas tardes! ¡Bye, bye!

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0: 11 minutos en la frecuencia exacta. Ya comenzamos. ¡Arrancamos! Recuerda que en Exa todos y cada uno de los días son de fiesta. ¡Venga! Comuniques WhatsApp de cabina 915-667-1389. Manda tu mensajito y te ponemos tu palomita de asistencia con muchísimo cariño, ¿eh? Manda tu WhatsApp y mira, ahí te va. Palomita de asistencia y besote. Bien tronadote. Por acá tenemos luego a la gente bien puntual, a la raza tempranera. La raza del cuadro de honor, ¿eh? ¡Ah, loco!
1: ¡Mayora!
0: Dice, pero que hola, muy buenas tardes, palomita tempranera, por favor, Brenda, qué rayita, ¿cómo estás? Con muchísimo cariño, ahí te va de una vez, palomita tempranera, y tu besote, bien tronadote. Hoy no me quedé con el FOMO, no me quedé con las ganas, no me va a salir una espinillita sin la lengua, no me quedé con el antojo, fui y me preparé también mi cafecito bien helado, ¿eh? Mira. ¿Cómo que nomás Brenda me va a estar presumiendo todos los días que trae su cafecito, eh? Oye, por acá tenemos mensajito, tenemos audio. Yo por aquí, ¿quién por allá? ¡Pásale!
2: ¡Hola, mira, soy Arlet!
0: ¡Hola, Arlet!
2: Quiero mi palomita de asistencia y mi besote. ¡Va a llover!
0: ¡No!
2: ¡Te quiero, bye!
0: ¿Cómo que va a llover? ¿Cómo que ya va a empezar la lluvia, muchachos? Voy apenas entrando, ¿no? Ay, venimos a este mundo a sufrir nada más, oye. ¡Vayan bajando todos los santos! Por favor, prendan un Sirio Pascual por mí, oye.
2: Le mando saludos a mi abuela y a mi tío David.
0: Oye, saludos para tu abuelita y para tu tío David. Les mandamos un abrazote, un besote y también para ti de una vez. Palomitas tempraneras y sus besotes bien tronadotes, ¿eh? Muchas gracias por ya estar conectada con nosotros. ¡Qué rollo, Blue Beetle! ¡Feliz viernes aquí reportándome! Ponme mi palomita, mi popcorn de mantequilla, por favor. ¡Claro que sí, tu popcorn! ¡Ahí te va! ¡De mantequilla! ¡Vámonos! ¡Palomita para el Víctor!
3: ¡Hola, muy buenas tardes!
0: ¡Olé!
3: Palomita tempranera. Y te mando la foto de lo que hice ayer desde la clase de pintura. ¡Un saludo!
0: ¡Un saludote para mi queridísima Ana Karen! ¡Oye, qué bonita la pintura! Y me encanta, pero, ¿cómo habla con su acento así bien norteño y todo? Oye, estaría bien padre, ¿no? Oye, para el segmento de, bueno, para el programa más bien del vaquero. Así bien norteño y todo.
3: ¡Hola, Globiro! ¡Muy buenas tardes! ¡Palomita tempranera!
0: Oye, súper mando... padre tu pintura. Mira, por acá. A ver, ahorita lo voy a compartir hasta en mis historias, ¿eh? Para que la raza, esa que está ahorita escuchando, vaya también y vea la bonita foto. ¡Capentazo! ¡Piernita para allá! ¡Saludos, Globiro! ¡Saludos, Globiro! ¡Saludos, Globiro! ¡Saludos, Globiro! ¡Saludos, Globiro! 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

0: nuestros amigos de la Michoacana tradicional, ya dándonos un pequeño respiro. 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
1: Y de aquí hasta que cierren. 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
1: 5:41. Oye, nos enlazamos nuevamente con mi queridísimo TJ Nitro y Vicky Ringis, que nomás nos están antojando. Muchachos, ¿cómo están?
2: Que te sigas antojando, Dubiro, porque nosotros seguimos por acá con nuestros amigos de la Michoacana Tradicional en su gran opening aquí en el 2720 John Hayes.
3: Ahorita ya estamos otra vez platicando, socializando para convencer. Estamos haciendo la labor de convencimiento para la siguiente ronda.
2: Porque sigue el siguiente platillo. Oye, Liz, ven para acá, porfis, porque ahorita estábamos platicando y quiero que le digas a toda la gente de verdad la entrega y la pasión con la que la gente de aquí de la Michoacana tradicional hace el producto y está para la gente.
4: Sí, pues lo que platicábamos ahorita, ¿verdad? Que no es igual el sabor en todas las tiendas. 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Les platicaba yo de las paletas. 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
4: 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Lo mismo, ¿verdad? Lo hacemos con mucho cariño, con mucho amor hacia nuestro trabajo, porque nos gusta nuestro trabajo, y nos gusta saber que la gente les gusta, y qué placer tan grande decir, ah, qué rica salió la horchata, oye, qué rica está esta paleta, qué rica está esta agua fresca. Nos gusta y es un placer servirle.
3: No, hombre, empezamos a profundizar ahorita, sí, estamos platicando de hecho, precisamente sí. De eso, ¿no? Que es que tú puedes tener la misma receta uh-huh. en todos lados, pero la persona que lo hace es cómo lo hace, con qué tanta pasión lo hace, cuando te gusta lo que hace, así eso es. Tiene mucho que ver, la verdad.
2: Y es lo que vemos aquí con ustedes, chicos, con la gente de la Michoacana Tradicional. La verdad es que sí tienen que venir a probar todo lo delicioso que hay por acá, y quiero que me digas qué es lo más extraña combinación que te ha pedido un cliente.
4: 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Wow. Y bueno, pues provecho.
2: Oye, fíjate que no suena como tan mala idea.
4: Ahorita que se le antojó a la Vicky.
2: Y no estoy embarazada.
3: Ahí va a decir, ya viene el sobrino
2: no
3: en camino.
2: No estoy embarazada. Oye, me encanta porque hasta para eso, para consentir a los clientes de lo que tienen aquí, pueden hacer también ellos sus propias combinaciones.
4: Lo que ellos quieran, si pueden llegar y se me antojó un pepinito con pura sal y chamoy, se me antojó un elote con mayonesa, con lo que se les antoje, estamos para servirles. En cada sucursal tenemos el lema de tratar bien al cliente y de que las chicas se ganan su propina desde que el cliente entra a la puerta. Entonces, queremos que vuelvan, queremos seguir teniendo buen servicio y queremos que siempre haya buenas reseñas en nuestra página.
3: Oye, decía Lisa ahorita, el paladar del cliente es de
2: ni
3: él.
2: Se metan
3: y lo
2: con
3: que
2: él
3: pida, lo que él quiera, se lo vamos a dar. Así es de que pues
2: sí,
3: hay que darse
2: claro.
3: una vuelta.
2: Oye, es que era lo que decías ahorita, sí, cierto. Las chicas de ahí adentro, súper, súper amables. La verdad, te tratan excelente al momento de que te piden la orden, les dices, y hasta te siguen preguntando ahorita que fuimos por los dos. ¿Qué más le pongo? ¿Qué más le he hecho? No. O sea, con lo que traía nosotros, ¿verdad? Pero pues ya cada quien, entonces también. La verdad es que las chicas súper atentas, Lee.
4: Qué bueno que me lo dices, porque yo soy la de los regaños. Ay, sí. No, ellas están, claro que entrenadas, y nosotros tenemos también el lema de que un buen cliente regresa y trae a 20 clientes más. Claro. Un mal cliente se va y nos recomienda, nos da la queja, pues, a 20 personas ajá. más. Entonces, eso es lo que yo les digo a las chicas. Acuérdense que usted, el producto que ellas preparan, si se lo comerían ellas, ajá. entonces, pónganle ese amor, como si se lo fueran a comer ustedes mismas. 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
3: Pues ahí está, 27.
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3: ¡Qué rico!
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1: Con 49 minutotes en la frecuencia exacta. Y así es, llegó el momento. 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
1: Minutotes, mi queridísimo. Así es, DJ Nitro, Vicky Ringis. Cuéntenos, a ver qué más nos van a antojar. Esta rica tarde,
2: ay, no, pues... ¿Qué no, no, ¿qué más te antojamos?
3: No,
2: no, Globiro, ya.
3: Todavía no acabamos. Todavía no acabamos. O sea, bueno, o sea, ya vamos a acabar. Esta es nuestra última intervención. Nosotros terminamos a las 6. No que nos vamos a las 6.
2: Pero la boca no nos va a parar, créanos. 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
3: No ruegues tanto, Liz. 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
3: 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Dios quiera y no gane Argentina, pero si pasa, ni modo. Nos escuchamos el lunes temprano. Bendiciones, bye bye.
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0: es que llegó el Globito. Loco, 6:03 en la frecuencia exacta. Tenemos algunos mensajitos. Saludos para mi queridísima Elizabeth. Dice por acá saludos desde Sanelli. Para un saludito para mis papis. Saludos para ti y toda tu familia. Les mandamos un besote. Bien tronadote. Bien bonito, bien bonito.
1: Hola.
0: ¡Ey, dale, Vero!
1: Globito, buenas tardes.
0: Buenas tardes.
1: Gracias a la competencia. Bienvenidos al mejor programa de Globito y No Show. Un saludote para ti. Gracias. Y para todos los radioescuchos de FM Globo 98.3. Vengo por mi palomita tempranera y por mi saludote y mi besote bien entrenadote. Bye, saludos.
0: Bye, cuídate. Oye, ya está, ya es mi estación, vea. Ya es hasta Globito y la estación de